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17: Ya estamos de regreso, son las 6 de la tarde con 15 minutos. Les recuerdo que los teléfonos en cabina son... ya 29 grados. Los teléfonos en cabina 33-649-29 y el 33-655-26. La canción que viene a continuación es de finales del segundo milenio. Perdón, lo que pasa es que llega un mensaje acá del grupo de la radio. Y bueno, esta canción está a punto de cumplir 27 años. Nada menos que el 30 de junio, a final de este mes, como el segundo sencillo del aclamado álbum debut, Restaurant. Estoy hablando de la banda regiomontana Jumbo, que en algunas partes de la canción hay una línea que dice oyendo ella es mi canción de niña, que es una banda regiomontana de indie rock contemporánea y muy cercana a Jumbo. Al incluir el título de la canción siento que se inmortalizó la fuerte camaradería entre los grupos y el apoyo mutuo que existía ya entre los músicos que dieron vida al movimiento cultural musical conocido como La Avanzada Regiomontana. Con casi 27 años ya de edad, Jumbo con el tema Siento Que en el retrovisor. Son las 6 de la tarde con 16 minutos, la temperatura 29 grados, todos contentos en el retrovisor.

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15: Señores, ya estamos de regreso, son las 6:29 p.m. y nos vamos a enlazar hasta Zapotlán, Jalisco, hasta Guadalajara, Jalisco, porque allá se encuentra nuestro compañero Bernardo Lara, que se dio una vuelta nada menos que el Estadio Guadalajara, también conocido como Akron, para algunos cuantos. Bernie, ¿cómo estás? ¿Cómo te la estás pasando? ¿Y qué nos puedes compartir de tus impresiones previas al partido de Corea contra la República Checa?
16: ¿Qué tal, mi estimado Lenin? Muchísimas gracias. Pues acá tenemos a la porra, la superporra, las Chivas, también que está muy activa. Pues ya saben que esta es casa del rebaño, ¿no? El sagrado rebaño aquí en el estado de Guadalajara. Y pues nada, fíjate que bien lo decía el buen Pulga, yo quizás no sea la persona más experimentada en todos estos temas. Sin embargo, puedo sin que esta es su experiencia, que a pesar de no ser el gran fanático del fútbol, pues que se disfruta, ¿no? Se disfruta por todo el ambiente, toda la atmósfera que hay aquí alrededor, porque es además de
15: Bueno, parece que se nos está cortando un poco. Vamos a ver si podemos restablecer ahí. Bernardo, no sé si todavía nos escuches.
16: ¿Se cortó?
15: No, aquí estamos todavía esperando que nos digas, que nos termines de decir.
16: Ah, ok. No, pues nada, aquí puedes encontrar a un montón de personas de distintas partes del mundo. Creo que también por ahí había algunos colombianos, porque sabemos que su selección va a jugar aquí en el Estadio Guadalajara también, justamente. Entonces, Lenin, así es como están las cosas por acá. He de reconocer que creo que hay más mexicanos que de otros países, pero pues es obvio, ¿no? Aquí estamos en México.
15: Bernardo, ¿predominan las camisetas verdes para esta tarde en Guadalajara?
16: Es correcto, y también la versión en negro de la selección mexicana.
15: Que está preciosa, por cierto, la camisa negra, ¿eh?
16: Bastante, bastante bien.
15: Oye, pues que nos platiques un poquito antes de terminar el enlace, que nos digas cómo ves a la gente, cómo ves la organización, realmente el espíritu de la fiesta ya empezó, o están simplemente pues entrando de a poco, como se va permitiendo, al estadio.
16: Mira, ahorita obviamente tienen aquí sus controles de acceso para evitar que la gente que no vaya a entrar directamente al estadio entre a la periferia, digamos, del Estadio Guadalajara, para pues tener ahí un control, ¿no? Entonces, la gente que ya entró definitivamente está bastante ambientada, sobre todo los locales, ¿no? Los locales están gritando Corea, Corea, o Chequia, Chequia, para obviamente animar todo lo que es la porra de estos dos países contrincantes, que ambos serán los próximos contrincantes de la selección mexicana.
15: Bernardo, ¿a quién vas a apoyar esta tarde? ¿A Corea o a la República Checa?
16: Uf, la verdad es que no estoy seguro. Yo creo que como por una preferencia en cuanto al sexo opuesto, pues yo creo que a la República Checa.
15: Bueno, lo importante es divertirse. Esperemos que grites, que haya muchos goles y que te puedas divertir independientemente de quién sea el equipo vencedor.
16: Es correcto, Lenin. Y bueno, pues ya les estaré platicando, les estaré compartiendo a través de la página de Facebook de @turquiesa929 un poco, unas pocas imágenes de lo que es el estadio por dentro y unas partes del partido.
15: Perfecto, pues es nuestro gran compañero Bernardo Lara que se encuentra en Guadalajara, nada menos para transmitirnos las impresiones de lo que se está llevando a cabo previo al partido de la República Checa o Chequia versus Corea del Sur. 27 minutos y las 7 de la tarde. 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
1: Únicamente 23 minutos para que sean las 7 de la tarde. Lo que viene a continuación cumplió 35 años en marzo de este 2026. Forma parte del disco debut Bigger, Better, Faster, More, editado a finales del 92 y fue lanzado realmente a estaciones de radio en marzo de 1993. Esta canción fue grabada en los legendarios estudios de Plant Studios en Sausalito, California, mientras que las mezclas finales se realizaron en el famosísimo Bunker en Malibu. O sea, tanto las grabaciones como la mezcla de este gran álbum se realizaron en California. Y hablando de California, saludos a nuestro buen amigo Patrick, que nos sintoniza, y usted lo puede hacer también si está fuera de las del alcance de la cobertura del 92.9 a través de www.turquesa.fm. Incluso si no tiene un radio receptor, algún pequeño parlante, lo puede hacer a través de internet, en el teléfono, en la computadora, y así nos puede acompañar todos los días en cualquier horario en una estación que es 24/7 como Radio Turquesa. La temperatura sigue en 29 grados centígrados. El tiempo, faltan 22 para que sean las 7, y esta canción, con esa edad, próxima a cumplir 40 años,

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8: Ya casi nos vamos, ¿eh? Faltan 11 minutos para que sean las 7 de la tarde. Y les recuerdo que mañana en punto de las 5, una emisión más del Retrovisor. Lo que viene a continuación son piezas ya de la recta final de este programa, que es de todos ustedes. Estoy preparando, me parece que, lo que pudieran ser las últimas dos o tres canciones para despedirnos. Y quiero aprovechar para enviar saludos a la gente que se ha estado, bueno, que nos ha estado acompañando en esta, que es la sala más vieja, pero también la más cómoda, musicalmente hablando, el Retrovisor, para nuestros queridos Pepe Niño, para Bernardo, que incluso, aunque está divirtiéndose en la fiesta grande de este país, nos acompaña, me parece que a la distancia, un poco en línea, y también a esa gente que nos hace el grandísimo favor de acompañarnos a través de www.turquesa.fm. A todos muchas gracias, a Fabioni, a nuestros queridos Lalo, Chavero, a Luis Alberto también, que por cierto hoy habrá programa de otra dimensión, espero no equivocarme. Ya saben, lo único que tienen que hacer es esperar a que yo al rato les mande por mensaje de WhatsApp la línea, que para que puedan escuchar estos programas en línea que se hacen en otras latitudes del país. Lo que viene a continuación es para toda la gente que de alguna manera recuerda con gusto el pasado. Esta es una gran pieza que además ha sido incluida en diferentes soundtracks de películas y que no necesita presentación, aunque yo les voy a decir cuál es. Es Baby Come Back con Player. 29 grados centígrados la temperatura. Es el momento de recargar las limonadas para continuar en esta hermosa tarde de Mundial. 10 minutos y las 7 de la tarde. 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
1: Pues señores, pues ha llegado el momento de ahora sí decirles que ahí nos vemos y el día de mañana en punto de las 5, una emisión más del Retrovisor. A todos muchísimas gracias, la temperatura se las voy a dejar en 29 grados, espero que mañana o al menos lo que resta de esta tarde baje otro poquito, unos 2 graditos, se agradecería muchísimo. Muchas gracias por la compañía, en serio. Y mañana los espero con más música, espero que se la pasen bien, cenen rico, hay un partido de fútbol más en punto de las 8, si lo quieren ver, esperemos que lo disfruten, que se diviertan, y si no lo quieren ver, también está bien. Yo soy Lenín Cáceres, el día de mañana, una emisión más del Retrovisor. Muchísimas gracias, muy buenas tardes.

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0: Hola, ¿qué tal, queridos oyentes? Bienvenidos a una nueva emisión de Tiempo Logístico. Mi nombre es Francisco Tobar y tengo el honor de presentar y conducir este programa. Somos la voz del comercio exterior, el primer programa en todo el país en especializarse en la materia del comercio exterior, la logística, el transporte, las aduanas y los puertos. Estamos listos una vez más para que reciban la información de los expertos en toda esta materia. Vamos a hablar de la construcción de la autopista Manzanillo-Colima, el tramo en reparación. Esas vías alternas realmente sin seguridad y sin señaléticas es la causa de diversos accidentes, y bueno, por supuesto que hay que sumarle la época de lluvias. Urge que se termine este tema, este y otros temas más. Nos acompaña hoy el maestro Yaxchel Nolasco Gómez, delegado de la CONATRAM en Colima. Bienvenido, mi querido amigo
1: Paco, ¿cómo estás? Muy buenas tardes, qué gusto saludarte a ti y a todas las personas que nos ven y nos escuchan.
0: Bien, pues muchísimas gracias. Y bueno, en el primer segmento, empezamos con el maestro Roberto Rodríguez. Ahora vamos a continuar con Yaxchel Nolasco Gómez. Este tema que podemos empezar a tramitar, a platicar, el asunto relacionado a lo que encabece, la construcción de la autopista Manzanillo-Colima y su tramo en reparación. Mi querido Yax, ¿cómo ves, amigo, todo este tema? ¿Cómo está? ¿Qué análisis nos puedes dar? ¿Qué comentario nos das al respecto?
1: Con la situación, pues ahora sí que, como todo mundo sabemos, ya han pasado 3 años y medio de esta ampliación carretera, la cual pues ha cobrado bastantes accidentes. Si bien podemos decir que estamos en una recta final en cuanto al tema de la entrega de la primera parte, hoy por hoy nos quejamos y levantamos mucho la voz con autoridad, con la Secretaría de Comunicaciones, con la Guardia Nacional, por la falta de una señalética correcta y adecuada que se debe de tener en este primer tramo. No vamos a hablar del tema de la salada, lo están trabajando a 24 horas, llevan un avance considerable, quiero decir, estamos nosotros como sector de transporte apoyándonos y respetando a las indicaciones que hoy por hoy nos dan tanto la constructora como las autoridades en el sentido del respeto de los horarios. Sin embargo, regresando a la primera etapa que lleva más de 3 años, pues desgraciadamente seguimos teniendo la falta de señalización, encontrarte con trafitamos en medio de los carriles, llegar a un punto donde no sabes si irte a la izquierda o irte a la derecha, principalmente en la noche, no hay un alumbrado necesario, salvo y los invito a que lo vean, aquel puente que está del retorno pasando el puente del Edén, está hermosamente colorido, de un color así violeta tipo table, que sí te llama la atención, y voy a ser honesto y franco, ¿no? Porque este sí está completamente señalado, y qué bueno, pero todo el resto de la carretera, de lo que es Tecomanes hacia Manzanillo, y principalmente lo que es la zona de donde está la Guardia Nacional de Tecomán, ahí ayer se suscitó un accidente muy fuerte en la madrugada, y te lo puedo asegurar que fue por eso. En el tramo de donde está el puente del Edén, que están ahorita trabajando, lo que se vuelve un solo carril, igual manera, no hay una señalética correspondiente. El hecho de que pongan un trafitambo en la noche, sin un alumbrado necesario, sin una luz correcta, honestamente es, pues ahora sí que forma parte de poder tener un accidente, más para los vehículos ligeros, el tractocamión, como sea, amigo, por la fuerza, por el tamaño, la dimensión, y apegado a la ley que dice que la ley del fierro, pues puede con ello, pero un vehículo ligero, honestamente, puede causar o accidentarse, pues llegando a tener daños pues, bastante fuertes.
0: Es la ruleta rusa de las autopistas, mi querido amigo.
1: Sí, amigo.
0: Uno sabe cuándo va a transitarla, pero no sabe si vas a salir.
1: Así es. Yo incluso, fíjate, ayer quise ir a Colima a un evento que nos invitaron por ahí una compañera y desgraciadamente no pude por la lluvia. Me tardé 45 minutos en poder salir aquí del puerto de Manzanillo y pues bueno, veías claramente que pues sigue la señalética incorrecta. No es la necesaria, necesitamos tener y puntualizar más. Sí se le pide la Secretaría de Comunicaciones, desgraciadamente parece que van, ponen una lucecita y piensan que ya con eso quedó correcto. Desgraciadamente, si no hace algo al respecto la constructora y la justificación que en su momento dijeron que se roban los traficantes, bueno, pues ahí está la autoridad, ahí está Guardia Nacional, a que debe estar al pendiente de que de evitar ese tipo de atracos, que a mí en lo particular pues se me hace muy raro. ¿Quién va a querer un traficambo con para qué lo vas a utilizar en tu casa o en tu negocio? No le encuentro un uso
0: absurdo
1: para lo que es.
0: Sí, no tiene otro uso.
1: No le encuentro otro uso. Si alguien lo hace, sería por maldad, pero no para otro uso. Y honestamente, lo que sí necesitamos es más apoyo, tanto de la constructora como de la Secretaría de Comunicaciones, para el respaldo en conjunto con la Guardia Nacional.
0: No necesitamos ir a otros países para ver cómo es el proceso de construcción, sino en nuestro propio país hay lugares en donde sí se respeta la señalización, amigo.
1: Entonces, claro. Creo
0: que aquí sí, siendo el puerto número uno de movimiento de carga contenerizada, con tanto tractocamión que necesariamente tiene que transitar por estas carreteras, es evidente que tendría que tener todas las señaléticas adecuadas para una buena un buen tránsito.
1: Amigo, y dinero hay, porque se siguen pagando las casetas de peaje para el transporte de carga y de regreso, son arriba de 1,090 pesos en el doble articulado, y la que la está construyendo es la misma compañía que la que te cobra el peaje. Así que justificar el tema del
0: ¿Qué piezas se tienen que mover? Porque esto ya lo han aterrizado con nuestra gobernadora, ya lo han platicado en diversos momentos, pero ¿qué es lo que falta para que puedan agilizar todo esto? Sobre todo el tema de las señaléticas y que le den ya pues el término a ella, porque pues han sido afectados durante muchos años.
1: Principalmente interés. Creo que deben de ellos entender que lo que tú acabas de decir es muy cierto. Estás hablando de un tramo, de la única autopista que nosotros el transporte tiene para salir de Manzanillo y empezar a hacer entregas en todo el interior del país, que yo creo que debería ser la autopista más adecuada para el tema de la circulación de vehículos pesados. Entiendo bien que va a ser 3 carriles, pero puedo asegurar que cuando quede Cuyutlán, estos 3 carriles no van a servir de mucho. Se tienen que hacer.
0: Mira, este es un tema fundamental. Acabas de tocar una fibra muy delgada. Es por supuesto que van a aliviar, sí van a aliviar, pero porque pues bueno, pues ya va a estar libre, van a pasar todos, se van a ir acomodando, pero la carga va a seguir creciendo, amigo. Y al rato, en pocos años, va a ser la necesidad de hacerla 6 de ida y 6 de regreso.
1: Y te voy a decir otro tema. Colomos creo que lo están dejando pasar. Urge un distribuidor vial en el trayecto en autopista que puedan subir los vehículos y poder ingresar a Colomos por la zona de la Floreña. No está considerado en esta ampliación. Yo le pregunté al titular de la Secretaría de Comunicaciones de aquí de Colima. Me dijo, no está considerado para la ampliación de 6 carriles. Está considerado para cuando se tenga y se empiece a trabajar con el puerto de Cuyutlán. Amigo, para el puerto de Cuyutlán no van a ser en 3 o 4 años. Y lo que es la zona industrial, porque ya le vamos a tener que llamar así, la zona industrial de Colomos, está creciendo a pasos agigantados. Y en verdad estamos creando un caos bastante grande e importante, donde estamos afectando no solamente a toda la cadena logística, a todos los actores portuarios, sino también a todo el público y a todas las personas que viven en esa zona, porque obviamente sabemos que es mucho tránsito de carga pesada, y con esas vialidades que hoy por hoy tenemos, no son suficientes. Se debe hacer inmediatamente un desarrollo, ¿sí?, donde puedan ingresar por la zona de la Floreña los vehículos hacia Colomos, y donde puedan salir de Colomos con dirección a ya sea Manzanillo o a Colima. Pero desgraciadamente no lo tienen considerado.
0: Bien, entonces esperemos que esto no cause tantas afectaciones a la logística, que es lo que realmente es el motor económico del Estado, ¿no? Es lo que mueve la economía del Estado y una gran parte del país.
1: Acuérdate, bueno, y lo dije, 6 de 10 contenedores que circulan en el país entran por Manzanillo.
0: Es un tema que se le tiene que dar prioridad. Preocupante, mi querido Jax, preocupante. Sin embargo, bueno, nos vamos a dar por bien servidos cuando esté terminada.
1: Y se nos va a olvidar por un ratito.
0: Pero bueno, que hay que ser optimistas ante toda esta circunstancia. Y pues tenemos 5 minutos para este siguiente, terminar este siguiente, este segmento, y quisiera ver si podemos ver un tema que va de la mano, un tema importante, el tema de que el patio regulador con Acipona, ya se están haciendo pruebas. Esto es un tema muy interesante, mis respetos, la verdad, porque esto sí que va a dar pues alivio al interior de la ciudad.
1: Sí, por fin creo que va a servir de mucho, va a ser una válvula muy grande de escape y tratar de coordinar y controlar los ingresos y la circulación de vehículos pesados. No sé si te comenté, hace 2 semanas estuvimos con el titular de la Secretaría de la Marina, con el almirante Raimundo Morales, allá en Ciudad de México, y nos platicó. Él está consciente, muy consciente de la situación de Manzanillo. El tema de Manzanillo, pues son las vialidades. Aun y cuando se tienen 2 ingresos al puerto, uno para zona norte y otro para zona sur, desgraciadamente las vialidades aledañas a lo que es el puerto, como la zona industrial de Tapeistles, como es hacia Jalipa, como es hacia Colomos, pues no crecieron, se quedaron así. Y pues bueno, yo creo que nos confiamos mucho por ahí del 2009, cuando fue la creación del patio regulador bajo la dirección y tutela de Héctor Mora, me acuerdo muy bien, sí dio muy buen resultado, y nos confiamos tanto que pensamos que iba a existir y se iba a quedar para un bien. Cuando se creó el tema de las cintas, que ya todo el mundo podía salir de su patio, pues también fue una muy buena alternativa, pero el boom que tuvo Manzanillo, ese crecimiento antes y después de la pandemia, pues definitivamente lo perdimos de vista. Y yo creo que ahí fue donde nos faltó, aún y con el reencarpetado y el encofrado del río Rancho Viejo, que es el que llega al puerto y que pasa por toda la última milla, como tú y yo le denominamos, pues desgraciadamente nos quedamos cortos con el tema de las vialidades. Entonces, pues bueno, ¿qué tenemos que hacer? Pues trabajar de esta manera ordenada, y creo que fue muy acertada el hecho de volver a trabajar con la modalidad del patio regulador para darle un orden a los ingresos ad hoc, a la capacidad que tengan no solo las terminales, amigo, porque acuérdate que la terminal puede estar trabajando de una manera constante y correcta, salvo cuando trae temas de fallas mecánicas, de susguras, que sabemos y lo entendemos y que ya hemos platicado mucho con las terminales y lo hemos entendido y lo han entendido ellos principalmente, que cuando eso suceda que nos indiquen a nosotros para detener el flujo y detener más ingreso a camiones en conjunto con Acipona. Pero no hay que olvidar que también tenemos una aduana, y lo comentó también el almirante, una aduana que no está trabajando al 100%, una aduana que tiene 3 o 4 andenes detenidos, no solamente en zona norte, sino en zona sur, por falta de capital humano. Lo entendemos, y eso ya lo tiene en mano y lo está trabajando el almirante, nos lo dijo, para poder llevar a esto que hemos solicitado tanto desde aquel abril del 2018-19, cuando Ricardo Pérez, no creo que era el titular de la aduana, Peralta, creo que se apellidaba, y dijo...
0: Ricardo Peralta Saucedo.
1: Así es, y aquí dijo Manzanillo que la aduana de Manzanillo ya tenía que ser 24/7. Me parece que fue en el 2019.
0: Sí, en promedio. Sí, me queda claro. Bueno, pues entendemos entonces que una vez entre en funcionamiento este patio regulador, le va a dar una liberación total al movimiento, y por supuesto una mejor coordinación, que eso es lo que...
1: Más que liberaciones, una coordinación total para saber cuántos vehículos salen, cuántos vehículos entramos. Puedes meter 3,000 vehículos o 2,000 vehículos, pero si están saliendo 5, 6, 15, 200, vamos a saturar el puerto y empezamos con los problemas.
0: Bien, pues entonces este tema tiene que tener una... cuestión positiva por el momento, y esperando que esto le dé la coordinación necesaria para el constante crecimiento del puerto, pero sobre todo tenemos que ser sensibles y reconocer que se haga a favor también de la población.
1: Claro.
0: Que la población de Manzanilla esté beneficiada de esta situación, sobre todo los de las zonas altas, Jalipa,
1: Pancho Villa, Punta de Agua,
0: todo lo que viene de Minatitlán, con Canoas y todas esas
1: poblaciones.
0: Sí, así es, amigo. Eso va a ser un gran alivio para todos ellos, que realmente es urgente porque lo han padecido durante muchos años.
1: Pero ojo, lo que nos urge para no solamente, o sea, no es solamente contar con un patio regulador, es contar con unas vialidades adecuadas, las cuales hoy por hoy están completamente destrozadas, completamente en abandono, y seguimos esperando esa ampliación que nos prometieron de 6 carriles en la época de los días grises de Manzanillo, que se quedó pendiente y no se le dio continuidad. Sin esa vialidad, por más patio alrededor que tengamos, si únicamente vamos a tener 2 carriles de ida y 2 carriles de regreso, no la vamos
0: a tener. Insuficiencia, no va a tener nada, va a ser un elefante blanco esa.
1: Totalmente, totalmente.
0: Bueno, pues que nos escuchen, y hay que seguirlo comentando para que de forma positiva, de forma proactiva, para que se pueda realizar pues esa construcción realmente, porque ya no sería eso, una
1: tiene que ir de la mano, amigo, tiene que ir de la mano. Sí.
0: Pues ojalá pueda suceder esa situación, mi querido amigo. Tenemos más temas, mi querido Jax. Hay temas relacionados a una operadora portuaria con TIMSA, temas interesantes, y por supuesto también el asunto de las licencias y del tema de la Secretaría de Infraestructura y Comunicaciones y Transporte. Un tema súper delicado, súper interesante, el tema del arrastre, el tema de las grúas. Un asunto que vamos a ver en el siguiente segmento, si te parece bien.
1: Claro que sí, amigo.
0: Vámonos a un corte, por favor, no le cambie. Está usted en Tiempo Logístico. Regresamos.
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0: Bien, pues muchísimas gracias por continuar con nosotros. Estamos aquí de regreso en Tiempo Logístico. El maestro Yaxel Nolasco Gómez. Temas súper interesantes que estuvimos viendo en el segmento pasado. Si usted se lo perdió, búsquenos en las redes sociales para que pueda recapitular todo este tema relacionado a la construcción de la autopista, el tramo en reparación, las vías alternas de sin seguridad y sin señalética. Es un tema bien importante y le sumamos un poco el asunto relacionado al patio regulador que está construyendo a Zipona, que ya está haciendo pruebas. Es un tema que pasó en el siguiente, en el pasado segmento, y nos vamos a este segundo segmento. Mi querido Jax, yo comenté antes de irnos al corte de que TIMSA está dando cursos gratuitos. ¿Quién nos puede platicar de este tema? Gracias a TIMSA, por supuesto, hay que reconocerle este asunto, hay que reconocerle a TIMSA que se suma, porque es una inversión finalmente.
1: Claro. Sí, amigo, es una inversión, la verdad no es nada laborioso, es un curso, un tema de media hora aproximadamente, donde se platican temas de seguridad en los ingresos de la terminal. Yo le agradezco mucho a Jaime García, el director de TIMSA, que pues ahora sí que se haya fijado mucho nosotros en el transporte para el apoyo. Y bueno, levanto la mano y reitero la invitación a todo el sector transporte, esté o no esté afiliado a alguna cámara de transporte, es importante que por favor participen y estén y tomen este curso. Caso contrario, no van a poder ingresar posteriormente, van a empezar a tener problemas, porque esto

0: colaboradores. Y por eso, esta campaña de seguridad que es muy importante, ¿no? En el caso de Teams, pues que es gratis, hay que tomarlo, por favor. Le invito a todos los compañeros transportistas que nos escuchan, manden a sus muchachos a la UTCM, a la Unión de Transportistas de Carga, donde ahí se están celebrando los cursos. No es que te lleves todo el día, es un curso muy rápido, te das de alta, toman el dato del operador y listo, se le da su palomazo de que ya cumplió, y más adelante va a poder entrar al puerto sin tema alguno. Así que aprovechemos esta oportunidad y este apoyo que nos está dando la terminal para poder realizar y cumplir con parte de nuestras obligaciones como transportistas, que es apegarnos a las políticas de seguridad, o safety, como dicen algunas terminales, que manejan dentro de sus recintos.
1: ¿Hay alguna información en cuanto al asunto de los horarios, la periodicidad que va a tener?
0: Sí, los horarios ya están previamente establecidos, me parece que son entre semana los días miércoles. Hay un horario, no lo tengo aquí a la mano, pero si me lo permites, lo puedo...
1: No pasa nada, lo pueden consultar directamente en la UTCM con Daniel.
0: Con Daniel Zárate, directamente con mi director.
1: ¿Teléfono lo encuentran a Daniel? No sé si lo tengas para que se pueda facilitar todo el transportista que no esté agremiado, pero que también pueda tener este beneficio y vaya, evidentemente, le venga bien para tener el curso gratuito.
0: Claro que sí, mira, el teléfono de Daniel es el 314-128-0648. Te lo voy a repetir de nuevo, 314-128-0648. Mándele un mensajito por WhatsApp, y digan, ¿sabes qué? Estoy interesado en el curso para que se puedan alistar y obviamente que lo puedan tomar sin problema alguno. Allá en las instalaciones de la Unión de Transportistas, que se encuentra casi llegando a Jalipa, sobre la carretera. No hay pierde, no hay tema alguno de no poder llegar o no conocer, todo el mundo conoce dónde está la UTCM, y ahí los esperamos para poder que formen parte y que tomen este curso tan importante por parte de TIMSA.
1: Claro, pues de la mano viene el tema de las licencias, que ya hay espacios para el médico con este asunto, para que les puedas compartir esta información a todos los transportistas.
0: Ayer salió el decreto por fin para el tema de los médicos, que es una bronca que hemos tenido como transportistas para poder cumplir con el tema del dictamen médico para la licencia. No hay que olvidar que sin pues no podemos, la Secretaría de Comunicaciones no nos puede emitir la nueva licencia. Estamos en espera, desgraciadamente quedan dos médicos aquí, uno en Manzanillo y otro en Tecomán. Ha sido un tema muy complicado por la falta de estos médicos autorizados por la Secretaría de Comunicaciones, pero bueno, ya ayer salió la convocatoria, espero sí se cuente con varios doctores aquí, principalmente en Manzanillo, y si no, pues al menos en el estado de Colima, para que no nos obligue tener que irnos al vecino estado de Jalisco, que ellos sí tienen mayor capacidad, pero obviamente lo que queremos es hacerlo de manera local aquí para poder dar la agilidad a lo que es el trámite y renovación de las nuevas licencias, amigo. Entonces, yo creo que sí debe de haber varios interesados y esperemos contar con ellos para poder agilizar y tener, pues ahora sí que la suficiente cantidad de citas aquí en el puerto para toda la demanda de actualizaciones de las licencias federales.
1: Es un tema interesante y bueno, gracias por compartirlo para todos los transportistas de que pues van a tener un gran beneficio, ¿no? Recuerden que es muy útil, muy necesaria la licencia para diversos asuntos dentro de toda su trayectoria. Inclusive recuerden que los seguros no van a aplicar si no tienen.
0: Tan solo no pueden ingresar al puerto sin su licencia.
1: No pueden ingresar al puerto, digo, yo me fui a un extremo, pero sí es necesario para muchos procesos del transporte.
0: No, es que no conozco un compañero transportista que se atreve a mandar a su operador sin una licencia vigente, porque tú lo acabas de decir claramente. La compañía de seguros te dice bye, ahí nos vemos, es tu bronca, con permiso, porque no cumpliste con un requerimiento importantísimo, que es tener una licencia federal vigente.
1: Sí, es parte de los requisitos para que se haga válido todo el tema del seguro. Y bueno, para continuar hablando de todo este tema del transporte, porque son asuntos muy importantes, hablando ahora ya de la Secretaría de Infraestructura, Comunicaciones y Transportes, el tema del arrastre, amigo, de las grúas, que queremos hacer una invitación a denunciar los abusos.

0: tramos federales. Es un asunto que continuamente se ven involucrados los transportistas. Mucho dinero es el que se paga, que debería de regularse de alguna manera, que debería de tener una conciencia, deberían de dejarlo del gran negocio que existe ahorita en este momento con relación al arrastre, a las grúas, y ser más conscientes para poder tener pues más protegido toda la logística, mi querido amigo.
1: Así es, sí, fíjate que es un tema que se platicó el pasado lunes en la reunión que tuvimos ahí con el nuevo general de aquí, coordinador estatal de Guardia Nacional, y donde estuvo también presente la Secretaría de Comunicaciones, y ellos nos dijeron que el mes pasado únicamente tuvieron 2 denuncias por tema de abuso en cobro de las grúas. Creo importante mencionarlo, sí hay un abuso, sí hay un exceso cobro, pero pues si no levantan la mano y no levantan la denuncia, esto va a continuar. Nosotros gestionamos y tenemos ciertos convenios con las grúas, pero hay ciertos movimientos que también hay que entenderlo, ¿no? No todos los accidentes son iguales, pero sí nos hemos percatado que últimamente ha habido, obviamente por la falta de señalética, lo que platicamos al principio de la plática, lo que mencionábamos, ¿no? La falta de señalética, pues esto da y conlleva a aumentar el tema de los accidentes en este tramo carretero, aunado a los que se tienen aquí de manera local. Entonces, creo importante pedirle a todos los compañeros transportistas que se acercan a su cámara filial para que pidan el soporte y el apoyo de cómo levantar una denuncia ante la Secretaría de Comunicaciones y Transportes. Es importantísimo siempre contar con pruebas necesarias, pacientes del momento del levantamiento, de la maniobra, del salvamento, y posteriormente, si ellos consideran que es un abuso lo que le están haciendo, pues bueno, soliciten la memoria descriptiva, que es obligación del consignatario de grúas emitirle y entregarle una memoria descriptiva al usuario o a la persona que va a pagar el servicio, aunado de la factura. La factura es un tema fiscal. Eso es un tema fiscal, porque muchas veces dicen, no, pues con la factura es más que suficiente. No, a ver, son dos cosas importantes. La primera es tener una memoria descriptiva donde, como su nombre lo dice, describa el horario, las horas, el tipo de maniobra, el tipo de grúa que fue utilizado, para sobre eso ver si efectivamente está dentro del tarifario autorizado por la Secretaría de Comunicaciones. Y por otra parte, sirve de mucho tener pruebas fehacientes, videos, fotos del arrastre, de salvamento, de la maniobra, para poder demostrarle a la Secretaría de Comunicaciones que hay o que existe un posible abuso por parte del prestador de servicios de las grúas. Por eso es importante que lleguen con la cámara con la que estén afiliados y tengan ese respaldo legal. Conatram lo tiene, UTCM también lo tiene, y pues bueno, que se sientan con confianza de mencionarlo y levantar la mano. No va a pasar nada, digo, hay muchos métodos de poder garantizar esto si no se quiere pagar, la misma Secretaría de Comunicaciones te lo dice, pero hay que hacerlo en fondo y forma con un oficio derivado y con una acta que se tiene que presentar ante la Secretaría de Comunicaciones.
0: Pues ojalá pueda llegar el momento en que, lo vamos a llamar así, estos abusos puedan cesar, puedan ser conscientes las autoridades de que estos abusos pueden acabar hasta con el patrimonio de un empresario del transporte.
1: Claro, o sea, son cobros que son, olvídate, inalcanzables para compañeros transportistas que, o sea, prácticamente no cuentan con esa liquidez, tienen el vehículo fiado, tienen los equipos de arrastre fiados, y llega un golpe tan fuerte de este índole, pues definitivamente acaban con su negocio. No tampoco así por el patrimonio, ¿verdad?
0: Bueno, en el patrimonio en cuanto a la empresa, ¿no? A todo, claro, lo que han invertido en ello, pero efectivamente. Sí, porque bueno, es un asunto el que los transportistas, los pequeños, el hombre camión, que en ese momento se ven en circunstancias adversas, todo el transportista.
1: Todo el sector transporte ahorita está muy relajado.
0: Una unidad, el que tenga una unidad o dos unidades, tiene las circunstancias más difíciles que el empresario que ya está bien establecido. Son asuntos diferentes, pero que no quisiéramos que acabaran con ellos, con este tipo de situaciones, con estos abusos en esta situación, ¿no?
1: Es correcto.
0: Es un asunto que se tiene que estar comentando, para que llegue el momento, y sobre todo lo que dijimos en un inicio, mi querido amigo, invitar a denunciar. Invitar a denunciar es fundamental para que se pueda tomar otra forma de poder hacer, más bien la forma correcta de hacer estos cobros.
1: Claro, sí, fue lo que nos dijo la Secretaría de Comunicaciones, y dijo, pues es que yo no sé de qué denuncias me habla, porque sí se habló el tema, dijeron, pues si no hay denuncias, ¿yo cómo actúo? Solamente tuvimos 2 denuncias el mes pasado. Entonces, para el sinfín de servicios que se tienen aquí en toda la zona industrial y parte de la carretera, 2, pues es nada.
0: Sí, amigo, pues es una situación que hay que invitarlos para que se modifique. No hay que ser agachados, hay que presentarse y hacerlo.
1: Hay que levantar la mano y presentar la denuncia.
0: Mi querido Jax, no sé si nos quieres dejar algunos datos de contacto para aquel transportista que se quiera afiliar, que quiera estar con ustedes.
1: Claro,
0: no sé
1: que sí. Si
0: dentro de la Unión de Transportistas de Carga de Manzanillo, la CONATRAM, es importante que todos los transportistas estén respaldados. Conozco muchos transportistas que no están afiliados a ninguna y siempre les he comentado que es importante que estén afiliados a alguna agrupación, sobre todo. De hecho, hasta te he proporcionado datos de algunas personalidades, pero sí, creo que es importante que des los datos.
1: Sí, efectivamente, es importante que se afilien, que tengan ese respaldo y ese apoyo de cómo poder solucionar los problemas, no solamente del tema local, sino también el tema foráneo, es decir, cualquier situación que tengan que se presente con abuso de tránsito, grúas, algunos guardias nacionales que de repente quieren abusar en las diferentes partes y regiones del país, bueno, pues se sientan con toda esa confianza de pedir el apoyo y el respaldo, y que nuestro representante en cada estado pueda ellos atenderlo para darle solución pronta a su situación. A veces el mismo desconocimiento de los compañeros transportistas conlleva a tener que caer en lo que es el tema de el moche o nosotros le llamamos el formato DG, DG 1000, DG 500, y cuando no hay necesidad de eso, ¿no? Cuando simplemente se entiende que es un abuso por parte de la autoridad correspondiente. Entonces, sí es importante que se afilien y que se sientan con esa tranquilidad de que no solamente ellos están al tanto de la situación de su camión, sino también cuente con un respaldo por una confederación, como es el caso de la CONATRAM, o de manera local, como es el caso de la UTCM.
0: Bien, teléfono, mi querido amigo, para despedirnos, que llegó la parte final de esta participación.
1: Con todo gusto, repito, el teléfono de mi director, de Daniel Zárate, es el 314-128-0648, y les voy a proporcionar el teléfono de la señora Carla Corona, que ella es la encargada de las altas por parte de CONATRAM, que es el 314-106-4337. 314-106-4337 para CONATRAM, con mi compañera, la señora Carla Corona.
0: Mi querido amigo, te agradezco muchísimo este tiempo para estar comentando todos estos asuntos relacionados al transporte, de mucho valor. Muchísimas gracias.
1: Agradecido estoy contigo que nos dé la oportunidad de platicar y, bueno, hacerle ver las situaciones como está hoy por nuestro puerto aquí, amigo. Muchas gracias.
0: Gracias a ti. Nosotros nos vamos un corte, no le cambie. Seguimos en más de Tiempo Logístico. Regresamos.
1: Hasta luego.
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0: Pues muchísimas gracias por continuar con nosotros. Estamos de regreso aquí en Tiempo Logístico. Y bueno, vamos a tener en este segmento un tema bien interesante. Abusadas todas las agencias aduanales, todos los agentes aduanales, sobre todo aquellos que importan aluminio y acero. Vamos a hablar del tema del permiso del aviso automático de la importación del aluminio. Con el maestro en administración de negocios, licenciado en comercio internacional y profesional técnico en comercio exterior, el maestro Roberto Rodríguez. Bienvenido, mi querido amigo.
11: Gracias, Paco. Un gusto siempre estar aquí.
0: Bueno, pues el maestro Roberto Rodríguez nos dará recomendaciones para importar el aluminio y acero y sobre todo nos actualizará en reciente reforma al acuerdo de economía, donde se establece la obligación de presentar avisos automáticos de importación y productos de aluminio. Pues si nos quieres dar una intro, entramos en materia, mi querido amigo.
11: Claro que sí, con mucho gusto. En primer lugar, saludando a toda la bonita comunidad de comercio exterior. Espero que la estén pasando bien a pesar de tantas reformas. Pues efectivamente, automático de importación de productos siderúrgicos.
0: Y ¿Nos quieres dar una intro o entramos en materia, mi querido amigo?
11: Claro que sí, con mucho gusto. En primer lugar, saludando a toda la bonita comunidad de comercio exterior. Espero que la estén pasando bien a pesar de tantas reformas. Pues efectivamente, automático de importación de productos siderúrgicos.
0: ¿Nos quieres dar una intro o entramos en materia, mi querido amigo?
11: Claro que sí, con mucho gusto. En primer lugar, saludando a toda la bonita comunidad de comercio exterior. Espero que la estén pasando bien a pesar de tantas reformas. Pues efectivamente, marco de importación de productos siderúrgicos.
0: Y ¿Nos quieres dar una intro o entramos en materia, mi querido amigo?
11: Claro que sí, con mucho gusto. En primer lugar, saludando a toda la bonita comunidad de comercio exterior. Espero que la estén pasando bien a pesar de tantas reformas. Pues efectivamente, marco de importación de productos

0: siderúrgicos.
1: ¿Nos quieres dar una intro o entramos en materia, mi querido amigo?
0: Claro que sí, con mucho gusto. En primer lugar, saludando a toda la bonita comunidad de comercio exterior. Espero que la estén pasando bien a pesar de tantas reformas. Pues efectivamente, marco de importación de productos siderúrgicos.

estos regímenes y cuando se trate de las fracciones arancelarias listadas en esta publicación del 2 de abril. Esta pregunta que a continuación nos hacen es muy recurrente. Bueno, ¿y a partir de cuándo? Bueno, dice la Secretaría de Economía, bueno, en esta publicación, en el, su transitorio, que hasta que el trámite quede habilitado en la BUSEM, o digamos, ellos lo citan como que quede liberado en la BUSEM. ¿Y cuándo va a quedar liberado? Aún no lo sabemos, pero cuando lo esté, se dará a conocer en el Servicio Nacional de Información del Comercio Exterior, que conocemos como SNICE. Así que ese será el canal de comunicación de la Secretaría para informarnos. Ya se encuentra habilitado el trámite y a partir de entonces, quienes importen deberán dar aviso, deberán obtener ese documento, que dicho sea de paso es cuánto, cómo lo obtengo, ahorita te comento cómo lo obtienes ese aviso, pero entonces a partir de que esté liberado en la BUSEM, es decir, en estos momentos, yo acabo de revisar hace un ratito, no está liberado en la BUSEM el trámite y tampoco está publicado en el SNICE, pues solamente hay que estar atentos. No le habíamos hecho mucho caso, Paco, a esta situación, porque ya venía, es un anteproyecto que ya existe desde el año pasado, pero ahora que se publicó, empezó a hacer mucho ruido. Sin embargo, el transitorio de esta publicación no precisa exactamente cuándo entra en vigor. Entonces, todos estamos muy, muy a la expectativa.

0: tienen corazón, que atacan a los animalitos sin ningún motivo, sin ninguna conciencia. Y qué bueno que se está llevando todo esto, y además esto pues ya lo tiene, ya es cuestión de la fiscalía. Cuando alguna persona atenta contra ellos, pues quieren un castigo, que no se les olvide, que ya no pasa nada. Así y por el es. Otro lado del servicio público, Penny, pues sí, tenemos un mal servicio, y no por las autoridades, sino desgraciadamente por los operadores, no vamos a decir que todos, porque ya sería mentir, pero sí una parte de operadores de transporte dan un mal servicio, las unidades están regulares, y más que nada yo creo que los cursos que se le dan a los operadores no debe de ser uno o dos al año, deben ser cada tres meses para concientizarlos, así como otros elementos, así como a la policía se le da, pues también a ellos, porque tienen un trato directo con la población y la población trabajadora, Penny.
1: Así es, Pedro, y bueno, pues también anunciaba nuevos proyectos importantes, estratégicos en nuestro municipio, entre ello el tema, ya lo mencionabas tú, de la vialidad, que es muy, muy importante, es imperante acá en Manzanillo, y justo se está comentando que va a haber una modernización del sistema de semaforización.
0: Sí, esto nos salían debiendo, sí, porque lo decíamos, Manzanillo está creciendo, hay que poner más señales, se tiene que hacer una revolución de tránsito. Esto ya no de ahorita, esto se viene diciendo desde el crecimiento que arrancó.
1: Así es.
0: Precisamente al principio del milenio, que ya se venía ya Manzanillo después de ser un pueblo, y sí se debe hacer todo ese tipo de acciones, pues para las vialidades, para evitar accidentes, porque en algún momento Manzanillo se fue hasta arriba las estadísticas de accidentes y mortales, desafortunadamente. Así que mínimamente los semáforos, esto nos va a ayudar mucho a tener un mejor control, una vialidad donde se mueven desde niños hasta adultos, y evitar de esta manera lo máximo cualquier muerte dolorosa por una cuestión de tránsito, Penny.
1: Es correcto, Pedro. Y bueno, pues entre ellos las luminarias y un sinfín también de propuestas, proyectos interesantes que ya lo comentaba ahí la presidenta municipal de Manzanillo, Rosy Vallardo, espacios turísticos, recreativos que también se van a intervenir en pro y beneficio de la comunidad. Pues te agradecemos la información compartida el día de hoy, muy oportuna. Te escuchamos en punto a las 2 de la tarde, Pedro, con más información, más temas, con la nota del día, y bueno, pues te deseamos una excelente mañana.
0: Así es, buen día, Peri.
1: Igualmente, Pedro. Bueno, pues nosotros continuamos con la información en un momento más. Vamos a una pausa comercial. Hay más temas y, bueno, también regresando le voy a compartir la dinámica para que sean acreedores a un boleto de 2x1 y puedan conocer este Canoas Parque Visual, un espacio mágico, bonito, natural, ecológico, ubicado en nuestra zona cafetalera, allá en la zona alta de Manzanillo. Así que siga con nosotros y volvemos en un momento más.
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5: 8:18, 27 grados.
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0: Ya estamos de regreso con más información, entrevistas y como le comentaba. Bueno, pues el día de hoy tenemos un tema bastante, bastante importante, interesante, algo que nos compete a todas y todos, y es el tema de la donación de sangre. Y justo para ello, el día de hoy me acompañan, y ahora sí que los expertos especialistas ya están conmigo, tengo casa llena, porque aquí de parte pues del IMSS Bienestar, bueno, ya están acá presentes, el Instituto Mexicano del Seguro Social está trabajando bastante, bastante en esta cuestión, pues justo en esta campaña, ¿no?, de la donación de sangre. Quiero presentarlos a todos. Él es Osiris, ¿qué tal? Muy buen día.
1: ¿Qué tal, audiencia? ¿Qué tal, Penélope? Buenos días a todos.
0: Muy bien. Perla,
2: ¿qué tal? Hola, buen día. ¿Qué tal? Muy buenos días.
0: Gracias, buen día. Brenda, ¿qué tal? Buen día.
3: Hola, buenos días, gracias, Penélope, nuevamente por acá.
0: Bueno, pues tengo mucho gusto de tenerlos aquí el día de hoy, y compártanos, el tema de la donación de sangre es algo que pues sí tiene mucha polémica y mucho tabú, de repente muchas dudas por parte de la ciudadanía, pero primero quisiera que nos compartieran cómo es la donación de sangre, cuál es el proceso de la donación de sangre, qué es lo que necesitan para que puedan las personas que estén interesadas acercarse.
3: Mira, los requisitos son básicos, son simples, hay que cumplir unos requisitos muy mínimos. Es presentarse con su identificación oficial, presentarse en un ayuno ligero, pesar más de 50 kilos, tener entre 18 y 65 años.
0: Uh-huh. El ayuno ligero, 18 a 65 años. ¿Por qué es importante que sean mayores de edad?
2: Este es un requisito, pues ahora sí que en cualquier legislación para tener, ya que se hacen estudios y se firman consentimientos, hay que tener la parte adulta para tener la conciencia de poder uh-huh. autorizar este tipo de estudios y también ser conscientes ya de lo que estamos haciendo y de que es un bien a la sociedad, entonces ya tener la plena conciencia de la adultez para poder realizarlo también.
0: Brenda, mencionas que es un bien para la sociedad. Uh-huh. Quisiera también que empezáramos un poco en este tema de la donación de sangre. ¿Por qué es bueno donar sangre? A ver, Perla, compártenos por qué es bueno donar sangre.
4: Buenos días. Aparte de que pues nos ayuda a nuestro organismo a regenerar las células un poquito más rápido, pues también a la persona que requiere la sangre, muchas veces es muy complicado conseguir donadores, entonces tener un banco que pueda tener disponibilidad para cualquier evento que pueda suceder, cualquier cirugía, puedan recibir ahora sí que las personas a tiempo su tratamiento y pues conservar su salud.
0: Y Osiris, coméntanos, compártenos, digo, de repente uno dice, ay no, ¿yo para qué voy a donar sangre? O yo no lo necesito o nunca lo he necesitado. Pero es una situación a la que todos estamos latentes. Compártenos por qué tenemos que ir a donar sangre. Digo, independientemente de que no sea directamente para un familiar, un conocido o alguien que te está pidiendo el apoyo, ¿no? Sino hacerlo también de forma completamente altruista.
1: Muy bien. Primero que nada, Penélope, yo pienso que por satisfacción personal. Ayudar a alguien es muy satisfactorio, aparte de lo que ya mencionaron, los beneficios que el donante obtiene para su salud, él se siente satisfecho de ayudar a la persona. Tenemos en México poca conciencia de lo que significa la donación de sangre. Muy pocas veces vemos que de manera altruista se acercan a los bancos de sangre, a las campañas de donación. Este año, el mes pasado tuvimos una campaña pues, impresionante en la que estuvimos participando con donadores compulsivos, estuvo llena, bastante gente fue, y es muy grato, tanto para el donante como para nosotros mismos, estar ahí presentes. Contestando un poquito a lo que mencionabas hace un momento de la edad, recordemos que el proceso de donación es igual o muy similar a un trasplante. A fin uh-huh. de cuentas, la sangre es un tejido. Eso es legal, manejamos un órgano, básicamente, por eso la mayoría de edad en primera. Después, okay. Porque debe ser consciente que la persona debe ser adulta para que lo haga de una manera, ya sea voluntaria por reposición, pero debe ser consciente de lo que hace. Más que nada por eso la mayoría de edad. Pero sí, es satisfactorio realizarlo, los invito. Personalmente ya he hecho algunas donaciones, tanto aquí mismo en el Banco de Sangre del IMSS, en el CETS allá en Colima. Y es muy gratificante poder ayudar a alguien, y más cuando se encuentra en problemas.
0: Muy bien. ¿Y cada cuánto tiempo puede donar alguien sangre? ¿Cuánto es como el tiempo que recomiendan y que digan, bueno, no va a descompensarte, puedes hacerlo de forma natural para alguien que esté realmente consecutivamente realizando la actividad?
5: Bueno, para la mujer se recomienda cada 3 meses por su ciclo para que se pueda reponer mejor su cuerpo, y los hombres pueden
4: estar donando cada 2 meses sin problema.
0: Muy bien.
1: Un máximo de 4 veces al año.
0: Máximo 4 veces al año. Okay. Porque luego, ¿no? Hay gente que dice, yo voy cada 2 meses. Ajá. O 3 meses. Entonces, cada 3 todavía aplicaría. Que dice, ya es suficiente. Sí. ¿Y puede haber alguna consecuencia si lo quisieran hacer cada mes, por ejemplo?
1: Claro. Las principales es el descenso de su nivel de hemoglobina. Uh-huh. Nosotros cuando hacemos una prueba, que es una prueba preliminar, se llama biometría hemática, analizamos la cantidad de sangre que tiene el cuerpo de la persona. Obviamente varía si es hombre o mujer, si su complexión es delgada o robusta, y ahí podemos detectar mediante ese nivel de hemoglobina si, por ejemplo, ha estado yendo muchas veces a donar. Uh-huh. Que sea una causa, se llama anemia, que sea una causa de anemia, o por ejemplo también, que sucede mucho con las mujeres, lo que mencionaban, por su ciclo menstrual.
0: Sí.
1: Si está en su ciclo menstrual, el nivel de hemoglobina tiende a bajar, hay una anemia leve y pues obviamente no es candidato para donar. Pero principalmente es vigilar sus niveles de hemoglobina. Obviamente, con el descenso del nivel de hemoglobina, la presión también puede bajar y eso atraería más consecuencias para el donante.
0: Ok. Brenda.
2: Recordándoles también que parte de esta importancia es la ayuda, sin embargo también cuidar nosotros como donadores, ¿no? Al final, a veces, la desesperación o la empatía con el familiar o con la persona que tenemos dentro es, ayúdame, yo quiero donarle. No olvidemos que el ayudar, pero sin dañarnos a nosotros mismos, ¿no? Es parte. Es por eso que invitamos a la donación altruista, porque es la gente que se va preparando ya día a día y dice, en cualquier momento que yo se requiera, o donarla, porque yo les digo, si donáramos 2 veces por año como población, los uh-huh. bancos tendrían stock, no hubiera ya la necesidad de tener protocolos de reposición. Si tuviéramos la sangre ahí, ahora sí, como dicen, ¿no? Como un seguro, preferible sí. tenerlo y no necesitarlo, que necesitarlo y estar buscándolo con la necesidad, con el estrés, con las prisas. Sí. Entonces, no olvidemos que aparte de que sí necesitamos solidarizarnos y ayudar, es parte también del beneficio del donador. Y se obtienen muchas cosas buenas, como son estudios serológicos, un anual, se entregan, esos pueden ser, se recogen, se hace una exploración física por parte de los médicos. Entonces, es también ganar como donador este tipo de experiencias, y que dices, me voy con la satisfacción de que salieron bien mis estudios, de que físicamente mi exploración está bien, y esperar nada más mis estudios, los recogen ahí con nosotros en el HGZ-10, se recogen en 5 días con su identificación oficial. Igual, esta campaña altruista que tenemos, que es a partir del 14 de junio al 19 de junio, todos los que donan altruistamente pueden regresar en 5 días con su identificación oficial a recoger estudios si así lo desean.
0: Y que, bueno, mencionas algo importantísimo, Brenda, justo también funciona para esto, ¿no? Dices, además de que voy y quiero ayudar y quiero regenerar mi sangre, también voy a poder conocer si realmente estoy bien de salud. Me sirve como un chequeo general. ¿Sí? Y también, bueno, quisiera, Perla, que nos compartas algunos. Hay de repente muchas dudas, muchos tabúes referente a este tema de la donación de sangre. Y dicen, oye, es que yo estoy tatuada y pues me tatué hace 10 años, pero por eso ya no puedo donar sangre. ¿Cuáles son como las personas que no pudieran definitivamente donar sangre? Que eso sí, de plano les dices, no vayan porque no se va a poder.
4: Bueno, principalmente ahorita que la población tiene mucho paciente diabético, uh-huh. los que utilizan insulina principalmente, esos no pueden donar, pero si tienen tratamientos con medicamentos, pastillas orales y demás, esos sí pueden donar. Uno de los tabús también que están ahorita, que las mujeres principalmente, por su ciclo menstrual, dicen, no, es que estoy reglando ahorita, no puedo donar. Se hace el estudio de la biometría hemática, si todo sale bien, aunque esté arreglando en ese momento, puede hacer la donación sin ningún problema.
0: Excelente.
4: De los tatuajes, antes se decía, no, pues tiene que pasar mucho tiempo para poder Ajá. donar. Y ahorita, como hacemos estudios de serología, ahí nos indican si tienen alguna complicación por el tatuaje, que sea una enfermedad que hayan adquirido. Se dice un tiempo de Ajá. mínimo 6 meses a 1 año.
0: 6 meses a un año después de haberse tatuado. Uh-huh. Pueden ir, pueden hacerse el estudio y todo, digo, para ver si son candidatos y ya ahí sale, ¿verdad? Sí,
4: así
0: sí,
4: es.
0: Pueden ser donantes. Y otra cosa, mencionabas el tema de las enfermedades. ¿Qué enfermedades son las que, si en algún momento padecieron de ello y luego ahora, pues con tantas enfermedades nuevas, ¿verdad? ¿Ha habido alguna actualización en cuanto a si tienes tanta enfermedad o si tuviste esta enfermedad, ya no puedes donar?
4: Hepatitis, principalmente hepatitis B o C, eso sí, no. Pero, por ejemplo, hepatitis A, que a muchos les dio en la infancia por mal higiene de alimentos, agua contaminada, si recibieron tratamiento en su infancia, sí pueden donar.
0: Ok, entonces nada más hepatitis B y C son las que no pueden donar.
4: Ajá, y otras enfermedades de transmisión sexual, sífilis, VIH, etcétera.
0: Okay. ¿Sí?
1: Sí, más que nada complementar la información, pacientes con VIH, pacientes que tengan diabetes y estén usando insulina, ya había mencionado también las enfermedades venéreas como son la sífilis, algunas otras como la hepatitis B, hepatitis C, sí se tiene que permanecer excluido un poquito el paciente ahí en ese sentido. Lamentablemente no pueden donar en esas circunstancias. Y como lo mencionaba hace un momento, los tatuajes sí generan un tabú.
0: Sí.
1: Afortunadamente, en la actualidad contamos con estudios que nos ayudan a detectar enfermedades incluso antes del año. Estos estudios, pues en el IMSS contamos con ellos. Podemos tener la facilidad de que si tú en los últimos 6 meses, tu tatuaje fue después de los últimos 6 meses, poder detectar alguna enfermedad, por ejemplo.
0: Muy bien, excelente. Entonces, pues ahí está la recomendación. Quisiera, Brenda, que nos recuerdes, por favor, los días que vamos a poder participar en esta campaña de donación de sangre, el horario, la ubicación, sí, y dónde se pueden también acercar las personas, nuestros radioescuchas que están interesados, quienes nos ven en las redes sociales, que digan, bueno, yo me quiero animar, es la primera vez. Si hay alguna recomendación también por ser la primera vez, porque va uno todo nervioso, no sabes cómo es el proceso, entonces compártelos,
2: sí, claro,
0: por favor.
2: Mire, de hecho, el día de hoy, 12, viernes 12, está en campaña mis compañeros de Villa de Álvarez, HGZ1, a partir de hoy de las 7 de la mañana, están disponibles hasta las 2 de la tarde. Tecomán también, uh-huh, ahí en la unidad familiar 4, en el hospital de zona, igual, de 7 y media a 2 de la tarde. Aquí en el Hospital General 10 de Manzanillo vamos a estar del domingo 14 al 19 de junio, 7 y media de la mañana, 14:30, sábado y domingo también. De manera ordinaria, nosotros manejamos de lunes a domingo de 7:30 de la mañana y por las tardes 14:30.
0: Excelente, muy bien. Entonces, y ya nada más así, como me gustaría que hicieran una invitación para las personas que es la primera vez, si tienen algún miedo o algo, decirles que se pueden acercar, pueden también pedir información en alguna página directamente, alguna plataforma del IMSS, para que conozcan también los requisitos específicos.
4: De hecho, pues también se recomienda que no vengan en ayuno completo, porque muchos van y tienen desde un día antes que no han desayunado nada, y van en la tarde, por ejemplo, uh-huh, y pues es un motivo que podamos también rechazar en ese momento la donación por descompensación que pueda haber por el ayuno prolongado. Se recomienda, si van en la tarde, ingerir algo ligero en la mañana y pueden estar consumiendo frutas o jugos sin problema.
0: Ah,
4: la hidratación es lo más importante. Mientras más se hidraten, mejor puede ser la extracción de la sangre sin ninguna complicación.
0: Perla, ¿tienen que ser jugos naturales? ¿Y qué tipo de frutas son las recomendables o cualquiera?
4: Sí, de preferencia jugos naturales, porque los que vienen ya preparados, envasados, uh-huh, pues tienen muchos azúcares. Entonces, de preferencia algo natural.
0: Pero sí, entonces ahí está, para quien pueda ir en la tarde después de las 2:30, hay que comer algo ligero en la mañana.
4: En la mañana.
0: Jugo natural o fruta, cualquier uh-huh, fruta, para, y sobre todo el agua bien hidratada,
4: sí,
0: para que puedan ser donadores.
4: Así es. Igual también, si están tomando algún medicamento, hay que informarnos primero para ver si pueden suspender el medicamento uh-huh, con su médico y pueden acercarse a donar. Hay medicamentos que sí debemos evitar para poder hacer una donación adecuada. Eso sí, ya se preguntarían directamente en la entrevista para que también no haya complicación.
0: Excelente. Osiris, ¿algo también que gustes agregar?
1: Claro. Comentar lo de la doctora Perla, sobre todo con los que vayan a preferir venir con nosotros en la tarde a las 2:30. El ayuno que les recomendamos es a partir de las 10 de la mañana. Después de las 10 de la mañana únicamente hidratarse. Previo a ello, pueden desayunar algo ligero, ya mencionaba alguna fruta, puede ser algún sándwich, cosas que no tengan muchas grasas sobre todo, que es lo que sí se va a ver reflejado en el análisis que nosotros hacemos. Uh-huh. El análisis visual, sí, alcanzamos a ver las grasitas, ¿no?
0: Sí, pero se nota.
1: Sí, claro.
0: De que sale.
1: La otra que recomiendo, pues es obviamente que descansen un día antes, que descansen uh-huh. bien, porque muchas veces llegan desvelados o quieren venirse del trabajo directamente a donar y pues están cansados, y eso implica que su presión se cambie o baje mucho o suba mucho dependiendo de las condiciones de cada paciente, y obviamente eso afecte su donación. De igual manera, la hidratación, que ya estuvieron mencionándolo, siempre tengan en consideración desde un día previo empezar a rehidratarse. 24 horas con agüita, que se estén hidratando adecuadamente. Obviamente, si van a donar, pues no tomen café, porque eso les va a alterar su presión. El alcohol es bien importante. Previamente, yo les recomiendo que 72 horas previas a la donación no consuman alcohol. Tiene que ver con la hidratación y tiene que ver con la misma donación. Y la otra cuestión que les recomiendo siempre a los pacientes es que, como ya mencionaba la doctora, si toman medicamentos, avísenos. Okay. Hay veces que lo omiten y, por ejemplo, están consumiendo aspirina, que es uno de los medicamentos muy importantes a la hora de querer donar. A ese sí hay que suspenderlo y sí hay que avisarnos. Y muchas veces afecta un poquito a la cuestión de la donación.
0: Muy bien. Bueno, y bueno, un mensaje, una invitación a todos nuestros radioescuchas, a quienes nos siguen en las redes, para que se animen, para que si es su primera vez lo hagan, y que a lo mejor ya hasta les va a encantar y al rato van a ser clientes sí. frecuentes, ¿verdad? De ahí del IMSS. Un mensaje, por favor, para ellos.
3: Gracias. Recordarles, yo estoy ahí en el banco de sangre de la disposición de 7:30 de la mañana a 2 de la tarde. Cualquier duda pueden acercarse para aclararla, para sacar cita, si tienen problemas con la página en línea. En cuestión de los medicamentos también, si quieren acercarse y comentar previamente a que vayan a hacer su donación, ahí con nosotros en ventanilla totalmente, solamente piden hablar con alguien de banco de sangre. Y recordarles, pues, el domingo los esperamos y hacemos el arranque de campaña oficial el domingo ahí en el HGZ 10, 7:30 de la mañana. Quien guste acompañarlos son bienvenidos. Identificación oficial, bien hidratados, agua, jugo y fruta pueden estar consumiendo. Este es nuestro arranque oficial, estaremos ahí, invitados también a la foto. Tendremos también detallitos para nuestros donadores altruistas. Por ahí les digo que vamos a hacer una competencia sorpresa de la hemoglobina más alta, a ver qué les damos.
0: Excelente, muy bien. Bueno, pues ahí está la invitación. Vamos a estar colocando en las redes sociales también la imagen que nos compartieron, los días, los horarios, para que ustedes, pues ahora sí que sumen, aporten.
3: Sí. Y que nos sigan en redes sociales, IMSS Colima, en Instagram o en Facebook. Ahí se sube toda la información para el bienestar, todos los nuevos proyectos que vienen, fechas, horarios también ahí los van a encontrar. Y ahí en la página encuentran muchas nuevas modificaciones, actualizaciones que se están haciendo en el IMSS.
0: Excelente, muchísimas gracias Brenda por toda la información y la invitación. Gracias Perla, gracias Osiris.
1: Gracias a ustedes por aceptarnos.
0: No, gracias a ustedes por venir a invitarnos, y de verdad, un tema de verdad que a todas y todos nos compete y que tenemos que sumarnos y participar. Nosotros vamos ya al patrocinio de la hora, vamos también a conocer las condiciones climáticas para el día de hoy aquí en nuestro bello puerto de Manzanillo, y volvemos en un momento más con más información.
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11: El Servicio Meteorológico Nacional de la CONAGUA le informa el pronóstico del tiempo. Para hoy, 12 de junio de 2026, la onda tropical número 6 recorrerá el sureste mexicano y continuará interactuando con una zona de baja presión con potencial para desarrollo ciclónico, que se ubicará sobre el suroeste del Golfo de México. Con una circulación ciclónica en altura y con inestabilidad atmosférica, condiciones que originarán lluvias puntuales intensas en regiones de Jalisco, Puebla, Veracruz, Oaxaca, Chiapas, Tabasco, Campeche, Yucatán y Quintana Roo, así como chubascos con lluvias fuertes a muy fuertes en gran parte del territorio nacional. Por último, se prevén temperaturas calurosas a muy calurosas en el norte y noroeste de la República Mexicana, así como en la península de Yucatán, continuando la onda de calor en Sonora, Chihuahua, Durango y Sinaloa, iniciando a partir de hoy en Baja California.

0: Dale, dale. ¿Qué tal? Muy buen día. Continuamos con más temas, más información para todas y todos ustedes. Y bueno, este tema importantísimo de la donación de sangre, de verdad, es algo que tenemos que sumarnos, que tenemos que participar, sí o sí, definitivamente. Es algo que nos va a ayudar, digo, a nosotros para regenerar nuestra sangre, porque es un movimiento, ¿verdad? Ya lo decían aquí nuestros compañeros del Instituto Mexicano del Seguro Social. Y bueno, es algo que en serio, los invitamos a participar. Es a partir de este domingo y hasta domingo 14 hasta el 19 de junio. Va a haber dos horarios, por la mañana, 7:30 de la mañana y 2:30 de la tarde para quien pueda asistir en la tarde. Entonces, ahí está la entrevista. Vamos a colocarla en nuestras redes sociales para que estén atentas y atentos. ¿Y qué creen? Ya tenemos en la línea, ya tenemos con toda la información preparado para que ahora sí que nos ponga en contexto, nos narre, nos platique, nos comente todo sobre la inauguración del Mundial de Fútbol 2026 llevado a cabo el día de ayer allá en la Ciudad de México. Lupillo, ¿qué tal? Muy buen día, te saludamos.
1: ¿Qué tal, Penny? ¿Qué tal, Victorio? Muy buen día para todos. Excelente ya fin de semana, Penny. Gracias a Dios, es viernes y viernes deportivo. Y sí, efectivamente, ayer lo esperado por millones de mexicanos sobre la inauguración y el partido de la selección mexicana. Hay que decirle, Penny, que la gente pues que lo vio, fue muy buen espectáculo el inicio. Y ya después el partido, pero bueno, buen inicio y sobre todo el evento que se llevó ahí en el estadio Banorte, antes estadio Azteca, y pues la gente esperaba que ya se hiciera la una para que arrancara el gran partido de la selección mexicana, y todo muy bien, empezó México ganando, pero después se le empezó a complicar con los sudafricanos, y en segundo tiempo, pues, había algo que al director técnico Javier Aguirre no le gustaba, e incluso quien lo vimos, que yo sé que la mayoría de los manzanillenses mexicanos vimos el partido enojado porque su equipo no caminaba como él quería, viendo el equipo débil, sin embargo no podía, y luego le expulsan a un sudafricano y que se queda con 10 jugadores y aún así México avanza, pero cae el gol de Raúl Jiménez. Hay que decirlo que es el primer gol, a pesar que ha metido muchos goles en la selección, pero ningún gol lo había metido en un mundial. Es su cuarto mundial que él juega, y solamente apenas ayer hizo un gol que festejó, un gol que pues sí, agradeció, y sobre todo pues a su papá que falleció, se lo dedicó, y pues para él fue algo, Penny, que desde cuando quería un gol que fuera en el mundial, y pues ayer se logró. Eso es lo rescatado, y también lo rescatable, también mencionarlo, a pesar de que se esperaba que el equipo hiciera más con ese equipo, como te digo, débil, y ya con 9 jugadores porque le expulsan a otro. El debut de Gil Mora, el joven de 17 años, es el jugador más joven en el mundial, otros mundiales que ha surgido y que juega, y la verdad se le ve mucho a ese joven promesa, y pues es la novedad que te puedo comentar, Penny, en el partido de ayer.
0: Oye, Lupillo, y pues hubo bastante polémica en el tema de los artistas en la inauguración, que se vio pues muy movida, hubo varias participaciones, entre ellas ya veíamos allá a Shakira, a Belinda, Maná, a Los Ángeles Azules, pero también compártenos, hubo una polémica bastante, bastante interesante en redes sociales el día de ayer posterior a la inauguración, donde decían que si era, que si no era Shakira. ¿Tú qué opinas?
1: Yo te voy a decir, yo conociéndola por mucho tiempo, y pues quién no la conoce, a la colombiana, si no, es del país colombiano, ¿verdad?
0: Así es.
1: Yo la verdad, híjole, yo sí tengo mis dudas, tengo mis dudas porque, no, es que no puede cambiar en poco tiempo que la acabas de ver, y que lo que se, al quien estaba ahí o estaba, no sé. Yo sí tengo mis dudas, la verdad, yo sí tengo mis dudas si era o no Shakira, y la verdad pues yo creo que más se va a saber si yo no o sí, pero si me preguntas a mí, yo tengo mis dudas.
0: No parecía. Y es que fíjate, no, en redes sociales, digo, se veían varias posturas, de repente decían si era, otros decían es que se hizo algo en la cara, otros decían es que era la doble, porque sabemos que tiene una doble en Colombia, que pues es muy muy parecida a ella. ¿Cómo decías, Pau, que se llamaba? Shakibeca. es la doble de Shakira en Colombia. Entonces, bueno, pues ahí hubo varias posturas. Ya después otros medios dijeron, no, sí, sí, era la oficial, era Shakira. Pero la verdad que sí causó revuelo. Sí se veía distinto, sí tenía diferente imagen y además, digo, la presentación. ¿Qué le falta?
1: No, y sobre todo te voy a decir una cosa, No sé si tú te ha tocado ver que dice, por ejemplo, vamos a poner, para que Juan Gabriel, que lo han visto, que no, que sigue vivo y que todo eso, y uh-huh. suben imágenes y dicen, ah, caray, eso no es. Ah, pues así pasó con Shakira, que te sorprende y no, o sea, no es. Cuando ya tienes duda, es por algo, o sea, no puedes cambiar tanto de, como te digo, de la noche a la mañana, y la verdad, pues híjole, esa polémica. De lo demás, yo creo que, pues, yo lo veo, lo vi bien con los demás.
0: Las presentaciones bien.
1: Sí, yo la verdad sí la vi en la presentación muy bien. Y la verdad, también los mexicanos, aportados a la altura, que no te creas, Yo de repente, cuando empezaron a chiflar a los mexicanos, porque, pues, veía que no avanzaban. Ajá. Dije, como que no vayan a hacer el grito que tú ya sabes. Entonces, dije, ojalá y no, pero no, todo se comportó.
0: Que además
1: pero
0: también...
1: Dime.
0: Además también hubo momentos muy emotivos, Lupillo, de repente veíamos ahí a la bancada mexicana haciendo la ola, que es clásica, clásica, en todo el mundo ya se sabe que al mexicano le gusta hacer la ola, y es parte de los partidos, ¿no? Siempre es la tradición.
1: No, y sobre todo que nació en México la ola, aquí desde que en el 86 nació la ola, y de aquí para el mundial, en todos los mundiales ha habido. Entonces es algo de la selección mexicana, ¿no? Que la verdad con todo. Y también comentarte, Feli, que pues se llevó otro partido, como tú sabes, en estos grupos. Uh-huh. Y en Guadalajara, en el Acro, jugó Corea del Sur.

0: de Sudáfrica, la verdad que pues uno es oriental, el otro es europeo, entonces la verdad van a estar muy, muy difíciles para México. Si así como jugó México ayer, que pudo haber goleado y no lo aprovechó, y con 10, ¿no?, con 9 jugadores, híjole, la verdad yo pienso que, híjole, es de pensarse, e incluso Javier Aguirre te aseguro que también está pensando de meter una regañada, porque a 3 jugadores de la selección mexicana se acalambraron, siendo mexicanos se acalambraron, lo que nunca había pasado en un mundial. Entonces, no sé si la altura, la hora del día, que fue muy, pues, a quemarropa del sol. Entonces, son detalles que se ponen a pensar, y si me preguntas, sí va a ser muy difícil, o sea, más difícil que con la Sudáfrica, sí lo va a ser el próximo jueves.
1: Así es, pues ojalá le echen muchísimas ganas y estén preparados. Lupillo, estaba checando ayer el pronóstico que hicimos, ya ves, aquí al aire dijimos nuestros pronósticos, y de hecho fuiste el único que le atinó, y que sí le atinó al pronóstico el día de ayer, ¿eh? Tú dijiste México 2, Sudáfrica. Ah, no, mentira, tú dijiste Sudáfrica 1.
0: Sí, me quedó uno, es decir,
1: No,
0: uno
1: entonces
0: yo.
1: nadie le atinó. Nadie. Le teníamos poca fe. Nadie le atinamos, ni modo.
0: Pero, ¿dónde sí tiene que metía 2 México o tampoco la tiene ahí?
1: Sí dijiste que metía 2 goles México.
0: Sí, pero aparte más alguien dijo de 2 o no.
1: Gabriel también dijo que México 2. Fueron los
0: Pues.
1: únicos, pues ahora sí que optimistas. Pero sí, ahí quedó. Pues bueno, Lupillo, ahora sí que ya finalmente, ¿cómo ves el equipo de la selección mexicana? Le echó ganas, se ve que sí van a ganarle a Corea y a todos los demás equipos que vengan.
0: Híjole, yo creo que, como te voy a repetir, yo creo que se va a estar más difícil. Fíjate que conforme vaya avanzando los partidos, hoy ya se juegan otros más en Estados Unidos. Ya empezó ayer, y de aquí para el día, va a haber de 1 o 2 partidos en las series. Hay que recordar que es México, Estados Unidos y Canadá. Y conforme se vayan pasando los partidos y vayamos viendo los encuentros, vamos a empezar a visualizar quiénes son los fuertes, quiénes vienen para el triunfo, quiénes no tienen nada que hacer en el torneo de esta Copa del Mundo. Y México, conforme va avanzando, esperemos que quede como líder de su grupo, pero viendo ayer jugar a los coreanos, yo creo que va a ser un partido, híjole, bien difícil, y
1: Ahí se
0: no
1: va a
0: sé.
1: notar, ahí se va a
0: Sí,
1: notar la calidad.
0: ahí se va a notar, porque como te digo, totalmente diferente a los sudafricanos. Y ayer, que debieron haber aprovechado, no lo hicieron, porque hay que recordar que los goles también cuentan, ¿eh? Si por ejemplo empatan, y quien tenga más goles, ya sea que avance como líder, como segundo, como tercero, o hasta puedes quedar fuera por los goles. Entonces era importantísimo que ayer México, jugando de local, jugando contra un equipo débil y con 10 y luego 9 jugadores, la verdad pudo haber metido mínimo 2 goles más, y con eso yo creo que la gente haya salido contenta. Por eso la gente se empezó a desesperar, porque viendo que los africanos pues no pueden hacer nada, y México no avanzaba. No sé qué le pasó a Penny, porque ha tenido juegos más atractivos, y lo de ayer sí me puso como a pensar y como a dudar de lo que viene en los próximos partidos.
1: Bueno, pues vamos a estar ahí apoyando a Lupillo con toda la emoción, y esperemos que sí podamos llegar mucho más lejos de lo que normalmente pensamos. Te agradecemos muchísimo la información compartida el día de hoy.
0: Estamos ahí para servirles, y pues estamos en lo que vengan los demás partidos, para estarles comunicando cómo van quedando los grupos.
1: Bien, gracias, que tengas muy buen día.
0: Excelente fin de semana para todos, y sí, nos vemos en la tarde en la segunda emisión.
1: Así es, te escuchamos en la segunda emisión. Buen día. Bueno, nosotros vamos a una pausa comercial y regresamos en un momento más, porque tenemos quejas, reportes, denuncias, pero también le quiero compartir la línea de la comunicación, en donde le pido que, si usted está interesado en tener un pase para entrar al 2x1 al Canoas Parque Visual, contáctenos, mándenos un mensaje al 314-121-6780. Nosotros volvemos en un momento más.
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1: 8:54.
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18: Continuamos con más información. Le recuerdo que para que pueda participar y pueda, pues ahora sí que ser acreedor, acreedora a un pase de 2x1 para que conozcan el Canoas Parque Visual, les comparto que este es un espacio, es un parque muy bonito. Está ubicado allí a un costado del río El Cacao en la comunidad de Canoas. Le digo, Bocanoas es un pueblo cafetalero, es un pueblo ecológico también en la zona alta de Manzanillo. Está ubicado en la carretera de Jalipa hacia Minatitlán, pasando Camotlán, después de Camotlán pasa Puertecito de Lajas y llega a mano derecha, se ubica un letrero ahí donde dice Canoas, está una parada de camión y un mapa bastante grande. Entonces, es una comunidad muy bonita porque la verdad que pues es nuestra zona cafetalera, imagínense la naturaleza, los árboles, el clima cambia muchísimo, muchísimo a diferencia de aquí de esta zona acá en Manzanillo. Y yo los invito y las invito porque el río está muy fresco, todo el año corre el agua, todo el año no se seca. Y además es un agua muy limpia, muy rica, muy fresca. Ahora para el calorón que está haciendo, se los recomiendo completamente. Y los viernes, sábados y domingos, sobre todo en sábado y domingo, se colocan ahí varias señoras, abren sus negocios, sus espacios para que vayan a comer. Pueden llegar ahí con Juanita en las tardes, ella vende solo tarde-noche. Pueden también visitar a Marisela, que tiene su espacio, se llama el Rinconcito de Canoas. Pueden ir también con Marisol y Lulu, que también ofrecen comida y están ubicadas completamente ahí sobre la avenida. Es una avenida muy pequeña y ahí sobre la misma avenida van a poder encontrarlas. Además, pueden realizar sus tours. De verdad, es un lugar muy, muy bonito. Pero sí les quiero hacer la invitación de que si van y visitan, hay que recoger toda su basura, porque ahí, bueno, pues sabemos, es un área verde, natural, ecológica, y nosotros quedamos mal si vamos y visitamos estos espacios, los ríos, y no nos traemos la basura. Así que todo con permiso, con accesos autorizados, de preferencia guías locales, y además recoger la basura que ustedes lleven para comer, para beber, hay que traerse todo. Y tenemos también reportes, denuncias. Ah, bueno, para ello, si usted quiere ser acreedora de un pase doble, bueno, un pase 2x1 para entrar al Canoas Parque Visual, que es un parque muy bonito, muy cómodo para niñas, niños, para todas las edades, además de que aprendes muchísimo de la comunidad y ves, bueno, pues figuras, estas figuras maravillosas de la flora y fauna que hay allá en la zona alta, y además en la noche, bueno, ya en el atardecer se ve maravilloso, todo iluminado. Así que mándenos su mensaje al 314-121-6780 para que le demos un boleto del 2x1 para el Canoas Parque Visual. Y quiero compartir, tenemos por acá mensajes, denuncias, reportes. Dice, buen día, en Fraccionamiento San Miguel no tenemos alumbrado público desde pandemia. En ayuntamiento solo nos dicen que no está municipalizado y no hay alumbrado público. Esto allá en Fraccionamiento San Miguel. Hay que ver de qué manera, bueno, pues se pueda acudir, ¿no?, a las autoridades correspondientes y puedan acercarse a ofrecerles este servicio básico. También nos comentan por acá, dice, se solicita el apoyo de la ciudadanía, se encuentra extraviada la placa de circulación RDZ317B. Cualquier información, favor de comunicarse con nosotros, les vamos a compartir en redes sociales el número de teléfono y vamos a dejar el reporte, la denuncia que nos están pidiendo. Bueno, más bien el servicio social, ¿verdad? Para que si usted encuentra o localiza esta placa, pueda hacérsela llegar a la señorita Brenda. Así que, bueno, pues esto es parte de la información, ya lo mencionamos, lo de la placa también lo colocamos en redes sociales, y asimismo toda la información que tenemos para usted que compartimos el día de hoy, la entrevista también con respecto a la donación de sangre que por acá nos preguntaban cuándo es y a qué hora, lo vamos a compartir en las redes sociales. Síganos en Facebook, en TikTok, en Instagram, y con gusto ahí va a poder ahora sí que tener todo a la mano. Yo les agradezco en esta primera emisión de Informativo Turquesa Manzanillo en este viernes, pues ya es viernes 12 de junio. Gracias por informarse a través de este espacio en Radio Turquesa 92.9. También a todo el equipo en los controles técnicos, Arnoldo Cabrera, Paulina Montserrat en el streaming, al equipo de corresponsales, Lupillo Hernández, Gabriel Sánchez, Pedro Velázquez. De verdad, agradecerle a todo el equipo por la información compartida el día de hoy. Que tenga muy bonita mañana y muy, muy bonito fin de semana.
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25: 9:04. 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
1: 9.16, 30 grados.
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1: 9:31.
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1: 9:46. 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
2: 10:02. 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
2: 10:17, 30 grados.
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3: 10:34.
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10:53.

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1: 11:01.
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0: Hola, ¿qué tal? ¿Cómo están, queridísimos sintonizantes de 92.9? Muy buenos días tengan todos ustedes en este viernes, por fin. Viernes 12 de junio del 2026, con una temperatura de 32 grados aquí en el puerto de Manzanillo. Hijo de su, qué barbaridad, tremendo el calor. Pero bueno, eso no nos impide que tengamos un día magnífico y sobre todo de mucho cotorreo, porque aquí en este programa usted se va a divertir a lo lindo. Buena música, buena diversión, pero sobre todo muy buenas vibras. Pero esto no puede ser un programa, ustedes lo saben, si no se encuentra conmigo el buen Alejandro González. Porque ¿cómo estás, amigo?
1: Bien, amiga. ¿Cómo estás?
0: Muy bien, amigo, muy bien. Aquí, dándole inicio a este programa, porque tenemos el viernes, viernes de barra libre, viernes de precopeo, para que usted nos pida la rolita que quiere escuchar el día de hoy. Y pues se lo vamos a poder complacer a través de los mensajes de WhatsApp. Usted puede mandar su complacencia, que es el 314-14-85-046. 314-14-85-046. ¿Y a qué otro número, amigo?
1: 33-14-10-16-52. 33-14-10-16-52.
0: Perfecto. Oye, amigo.
1: Dime.
0: ¿Cómo pasaste ya de ver el partido en tu casa a gusto? Después de que te fuiste de aquí de Radio Turquesa, ¿te tocó ver el partido de Corea?
1: Sí, lo vi un ratito, vi nada más el primer tiempo. La verdad, ya luego me bajé a prepararme la cena y toda la cosa. No, hombre, los coreanos corren como verdaderos rateros, los laterales juegan muy bien, es un equipo que dio la vuelta, comenzó perdiendo 1-0 y dio la vuelta. Esto ya lo vi después en el resumen, vi el primer tiempo nada más. Y los checos, vaya que tienen buen físico, los fulanos.
0: Están muy acá, muy grandotes, muy fortachones.
1: Sí, sí, la verdad es que traen buen equipo, la verdad. Yo creo que van a ser buenos rivales para la selección, pero sin embargo, yo creo que Corea sí está...
0: Está pesado.
1: Futbolísticamente está mejor. Juegan muy rápido, son muy dinámicos, creo que también les vino bien jugar en el estadio Guadalajara.
0: ¿Guadalajara?
1: ¿No? ¿Sí le pusieron el estadio Guadalajara, creo?
0: Sí, no, era el que era
1: el estadio Afro. Guadalajara. Uh-huh. Hay que tener en cuenta dos factores. El smog y la altitud. Todos los que jueguen en el estadio ahora Ciudad de México, pues es algo que van a llevar en contra. Más o menos dicen, en cuestiones médicas, en cuestiones de salud, lo que te recomienda un médico, vaya, para ser redundante en esto, son 15 días como periodo de adaptación. Si vas a hacer algo entre que sí y entre que no, más o menos te dicen que deben de ser de 7 a 10 días. Pero la aclimatación completa tendría que ser en un total o en un estimado de 15 días. Entonces no les alcanza las elecciones.
0: Ajá.
1: ¿No? Es por eso que tenemos a... plus marquistas, ¿no? En la marcha, en la caminata, boxeadores incluso, porque corren demasiado para poder aguantar todos los rounds en la pelea ahí arriba de los encordados. Y se van al centro Otomí y se van al desierto de los Leones, que son sitios pues más altos. Se van al Nevado de Toluca incluso unos a correr para poder tener el rollo a full. A buenas altitudes, y ya cuando descienden, pues dices, nada.
0: Ya,
1: pues,
0: ya, ahorita, papita.
1: Estoy sobrado.
0: Papita, sí.
1: Estoy sobrado. Entonces, yo creo que también a los coreanos, pues eso les jugó a favor.
0: Así es.
1: Desde mi perspectiva. Sudáfrica, por ejemplo, pues todo el mundo sabemos dónde está Sudáfrica. Supongo en el mapa, que deben de saber, esto es un poco de cultura general, que pues están a ras de cancha.
0: Sí.
1: ¿No? Un clima bastante aguchi. Un clima bastante coqueto.
0: Sí, sí, sí.
1: La verdad, se la llevan cotorreando que sí, que no, que esto, que el otro. Una temperatura también, en ese sentido, pues bastante favorable. Así y luego es. De repente me los mandan a la capirucha. Y luego, pues no les dicen, oye, pues cada que le des un llegue, es como fumarte un cigarro, ¿no? Cada que te oxigenes. Y pues sí, o sea, creo que ayer se vio ya para el segundo tiempo. Había unos que ya
0: aburridón,
1: estaban ya minados,
0: sí, ya.
1: ¿No? O sea, en la cuestión de salud ya no corrían lo que tenían que correr, ya los piques les pesaban, tú los veías e incluso ya empezaban a respirar por la boca. Empezaban a respirar por la boca, entonces pues eso es lo que tiene la Ciudad de México. Y ahí hay algunos estadios, por ejemplo, en Perú, creo que por ahí hay, en Perú es donde hay creo que dos o tres que también están a buena altitud, está la Bombonera, que es el del Toluca, el Estadio Azteca, el Estadio Ciudad de los Deportes, que fuera del Cruz Azul. Bueno, hay otros más, por ejemplo, también en Chile creo que hay uno o dos estadios que están por encima de los 2,200 metros.
0: Y está a buena actitud.
1: Y no, pues les pega bien cañón. Tremendo. Les pega canijo.
0: Oye, fíjate, bueno, eso en las cuestiones deportivas, pero te imaginas, por ejemplo, cómo, no podría decir que están acostumbrados, porque nadie se puede acostumbrar a esto de la contaminación, pero amigo, ¿cómo estaremos todos los mexicanos? Bueno, en este sentido, la gente que vive cerca de los lugares que están muy contaminados, ¿cómo no van a estar en el día a día, o sea, de su respiración y de sus pulmones, cuando pues, prácticamente allá viven?
1: No, pues sí, pues ya es acuérdate lo que dice Charles Darwin, la adaptación.
0: Tremendo. Otra de las cosas que...
1: Es por eso que luego van los de aquí, exacto, o sea, los que son endémicos del puerto.
0: Así es.
1: A eso me refiero, van y de repente dicen, no, en el segundo día, ya me cansé o no puedo correr, o le di un llegue de aquí a allá.
0: Y a mí me han agitado. Sí, no. Agitados. A mí me ha pasado que, por ejemplo, cuando me voy a la montaña, con un tramito de 50 metros, no, hombre, parece que...
1: Y así. Eso que donde tú vas no hay smog.
0: Exacto.
1: Pues es pura altitud.
0: Pero es la altitud. Ahora te imaginas, súmale la contaminación.
1: Sí.
0: No, tremendo. Oye, amigo, otra de las cosas que se está hablando muchísimo a través de las redes sociales es de la famosa participación de Shakira. ¿De que no era Shakira?
1: Sí, de hecho, desde que lo vimos aquí.
0: Ajá, porque de hecho él...
1: Salió el comentario tuyo
0: él
1: y mío.
0: Hizo, o sea, exactamente Alex dijo, oye, ¿no están medio raros acá sus movimientos? Así, y yo así de, ¿verdad que sí? Sí. Y todo mundo trae en polémica eso. Pasaron como una comparativa de una fotografía de Shakira tomándose fotos con la gente que quería tomar fotos. Y Shakira en el momento, en la participación de la inauguración. Y amigo, hicieron comparativas y no cuadraban los atuendos del vestuario.
1: Sí, dicen por ahí que era su doble, la number one.
0: Qué vergüenza.
1: Oye, en serio, yo pensé que ayer era como que, o sea, como que dije, bueno, a lo mejor y yo también, pues por mamila.
0: No,
1: dije,
0: pero sí, todo el mundo se percató de eso.
1: Dije, a lo mejor y también me subo al tren de que no me gustó, que estuvo trespecina, que fue la inauguración del bienestar. Hasta hoy, te puedo decir que escuché a Ciro Gómez Leiva, algunos otros comunicadores, en todos los espacios y incluyendo redes sociales de distintos medios, en todos lados tocaron este tema, ¿qué onda?
0: No.
1: ¿Que quién lo patrocinó? ¿Que cómo fue que lo pagaron? ¿Que quién autorizó? Que la verdad estuvo bastante deprimente.
0: Malísimo.
1: La ceremonia de apertura, o sea, es algo que quedó a deber para mí muchísimo. Y luego también súmale lo de Shakira.
0: Los memes de todo mundo ya.
1: No, el guateque, que decían que no era ella, ¿no? Incluso hay una fotografía de ella, como creo que era como una hora y media antes, dos horas. Uh-huh. Antes, es cuando estaban afinando algunas cosas en las inmediaciones de la cancha. Y sale y la fotografían. Y sí, o sea, se alcanza a ver como cuestión de pómulos, cuestión de la quijada.
0: Todo.
1: ¿No? El caminar. Entonces, como que hay una comparativa que hicieron por ahí en un medio y dices, a Caracas, no, como que ya me hizo dudar.
0: Sí, no, ¿y sabes qué? Tú lo dijiste, está muy flaca, ¿no? Porque no cuadraba, porque Shakira tiene buena pierna. Y esa chica que salió en la inauguración no tenía esa...
1: ¿Sí crees que crees que hayan sido tan así como para cambiarla?
0: Híjole.
1: Yo lo dudo, ¿eh? O sea, yo creo que sí era Shakira, pero pues, no sé, como que algo raro.
0: Algo le hizo daño. Le hicieron daño a los taquitos.
1: Pero sí, no,
0: estuvo muy locochón. No creo que Shakira se preste para ese tipo de cosas, pero...
1: Sí, no, yo también lo dudo, pero sí, o sea...
0: Hay cosas...
1: Y luego ahora todos los artistas, yo no sé por qué demonios tienen esta onda de salir con lentes a todos lados.
0: O sea, era porque el sol, pero pues estabas en una inauguración, debiste haberte los
1: quitado. O sea, dices, bueno, es parte del OVNI, lo que tú quieras. Pero no. Ya como que de repente dices, o sea, está bien que estés feo, ¿no? Porque muchos los usan porque están feos y como que te hace ver menos feo. Sí, pues es la verdad, por eso los usan.
0: Bueno, para las mujeres hay una regla, precisamente, una regla.
1: Pero yo digo, o sea, si vas a un evento de estos, pues, pues es más, hasta en las, reglas de lo que es, la imagen, imagen pública.
0: Imagen pública.
1: Imagen pública, una de las reglas es que cuando estás en un espacio en donde te va a ver muchísima gente, debes de ir sin lentes, porque es como taparte o cubrir.
0: Ajá.
1: Él, no quiero que me vean, no estoy ocultando algo. Bueno, es cuestión de percepción. Entonces, en ese tipo de colegios o de escuelas de imagen pública, te dicen, cuando estás en un evento,
0: no,
1: lo mejor es ir normal.
0: Sí, claro.
1: O sea, que te vean el rostro, que te vean las expresiones, que te vean los ojos.
0: Bueno, nosotras mujeres siempre hemos dicho algo. Cuando tú no tengas tiempo de arreglarte, que tengas que salir de emergencia, los lentecitos...
1: Sí, chula, pero lentes, Shakira, no, Shakira, ¿tú crees que va a llegar cinco minutos antes al estadio?
0: No, pues yo creo que no. De hecho no. Te pones los lentes, un labial, sí, te para, sueltas o te amarras el
1: eso,
0: pelo.
1: Eso te lo crees de una fodonga que tiene que llevar al hijo a las 10 de la mañana así y a las 9:55 se va parando. Eso te lo creo. O sea, pero eso que me dices, no, hombre. Ya te quiero ver a ti en una ceremonia llegando de lentes a las 11 de la noche.
0: No, pues no.
1: Pues obviamente no.
0: No, pues no. Dirías no, pues tú
1: para, es... Eso es cuachalotada y lo que tú quieras y mandes. O a lo mejor pues para llegar y ya que llegas ya te vieron la foto y pues te los quitas.
0: Ya te los quitas, por supuesto, claro. Ay, a gusto. Pero pues bueno, amigo, la verdad es que se dice mucho de este Mundial 2026. Ya salieron muchos memes diciendo que México, así como la FIFA, diciéndole, ya te puedes retirar. O sea, como diciendo, valiste para dos cosas, para nada y para nada. No siendo agraciados o no esperando a lo mejor los resultados que probablemente ellos tenían en mente. No sé, esa es mi percepción. Siento que el estadio no estuvo al 100% en su lleno total. Lo sabemos que no es un mundial que es accesible para todos. La verdad, no lo es. Por los altos costos en todos los sentidos, desde las entradas, desde el... O sea, todo. Es un mundial para todos.
1: Yo lo estaba viendo ayer en un análisis que hace una de las cadenas deportivas más grandes del mundo mundial, si no es que posiblemente la más, ESPN, para ser exactos. Me tocó ver, porque yo sí, con esas cuestiones del fútbol, dijera la gente, yo sí soy bien FIFAs.
0: A ver.
1: La neta. Yo creo que me he de haber quemado como 4 o 5 análisis de unos 15, 20 minutos, por ahí más o menos, para también más o menos como entender el general, ¿no? De lo que había sucedido, para aterrizar. Luego dije, pues a mí también me toca la parte de la radio, pues tengo que estar más o menos alineado, ¿no? Con lo que está sucediendo y entender, ¿no? O sea, a lo mejor más a detalle, porque ellos se dedican propiamente pues al mundo del fútbol y del deporte, yo no. Y en estos espacios distintos que te estoy diciendo uno de otro en cuanto a los conductores o los reporteros, había gente que estaba en cancha, había gente que estaba en el estudio, había gente que estaba en las calles, todos coincidían y esto también como que fue un baldazo de agua fría, todos coincidían en que el ambiente adentro del estadio estuvo raro. Raro en el sentido de que sí, la porra o los gritos... Pero estos cánticos de pueblo estuvieron ausentes, estos gritos de repente del inoportuno también hicieron falta y se dejaba ver o hacían muy notorio el rollo de que desde los accesos y desde las afueras se veía gente pues de cierto estatus, ¿no? O sea, no quiere decir que no haya dos que tres que le tuvieron que hacer su luchita y que pues ahí están, pero sí declaraban que era como muy raro. E inclusive declararon estos cuates de esta cadena que pues obviamente iban pasando, entonces iban orejeando lo que estaban cuchicheando. Muchos no sabían quiénes eran los seleccionados de la selección de México. Muchos no sabían a quiénes iban a enfrentar, en este caso la selección de Sudáfrica. No sabían como bien a detalle de qué iba en relación al fútbol. No, o sea, como que dicen, pues vamos a ver qué rollo, o a lo mejor es la primera vez que estamos en un evento de este tipo, ¿no? Porque seguramente pues estos cuates pues están en el polo, están en el golf, están en la Fórmula 1, están apostando en el Derby de Kentucky, o sea, cosas para gente de billete, ¿no? Están en Wimbledon, en el US
0: sí,
1: Open,
0: claro.
1: O sea, lo que hace un rico, ¿no? Entonces como que decían que sí había estado un poco extraño.
0: Faltaba el barrio, pues.
1: Que había mucho jet set, mucho nombre de alcurnia, muchos políticos, muchos empresarios.
0: Sí, claro.
1: Y que hacía falta realmente este rollo de la fanaticada, pues, de pueblo, digo, no, que no se malentiendan mis palabras. Pero pues sí, o sea, dejando ver que esto era algo elitista. ¿no? Por los accesos, por el costo, por cómo se vendieron, ¿no? A través de supuestos sorteos de la FIFA, de cómo se fueron liberando en el portal, etcétera. Entonces, incluso tú ves las imágenes.
0: Sí, todos muy, muy.
1: Yo ayer
0: muy
1: que así, te mira. Dije. Ah, ayer te lo dije. ¿Sí? En una de las escenas previas a que arrancara el encuentro, sí, estaban haciendo algunos paneos.
0: Sí, sí, sí.
1: Y te dije, ah, chirrión, creo que es la primera vez
0: que veo pura
1: que
0: gente.
1: Que veo pura gente bacán. Guapa.
0: Sí.
1: Es la primera vez que veo pura gente. No había ni un prieto. Y eso que hicieron varias tomas, ¿eh? Y yo te lo dije, ah, chirrión, esto sí está raro, ¿eh? Y más, hasta te dije, ve cómo van vestidos.
0: Sí.
1: ¿No? O sea, como que se agarraron y dijeron, nos vamos a ir de Gucci, de Prada, de Chanel, de Louboutin, ¿no? Entonces.
0: Sí, sí, es verdad.
1: Es como que dices, ah, Caracas. Entonces sí me llamó la atención de que esta empresa, ESPN, a través de distintos análisis con distintos conductores.
0: Lo notaron, por supuesto.
1: Todos lo hicieron saber y, por supuesto, esto yo lo complemento con lo que sale en redes sociales.
0: Y les faltó el.
1: Por ahí, inclusive hasta yo compartí un post que hizo, si no estoy mal, Martinoli. Dice, qué raro mundial, un estadio lleno de hijos e hijas de papi que no saben ni contra quién va a debutar la selección mexicana, lleno de disque influencers que muchos ni saben de fútbol, ah, pero claro, saben vender bonito a la selección en redes. Que no nos extrañe el por qué es el mundial más caro de la historia y por qué los verdaderos aficionados del fútbol no tuvieron acceso a ningún partido de la fase de grupos de México. Caray, es lo que pone.
0: Yo pienso que sigue siendo discriminación.
1: Y este tuit se hizo pues viral el día de ayer.
0: Porque la verdad creo que el hacer prácticamente este mundial así de caro, pues limitó a muchos de los aficionados, como dices tú, de fútbol, que realmente sabían quién iba a jugar contra quién y de lo que se trata el fútbol, pues no pudieron, ¿no? Por los altos costos de los que ya hemos hablado durante que supimos el precio de los boletos, ¿no? Pero la pregunta es, amigo, yo creo que es ahí donde nace, y no, como dice Alex, no malinterpreten nuestras palabras, porque no por algo están dichos los dichos. Mientras más corriente, más ambiente. Y no se sentía ese ambiente.
1: No, y aparte también hay que entender que el fútbol aquí en México, en territorio nacional, es como la lucha libre.
0: Sí, claro.
1: ¿No? O sea, tú vas a la Catedral, a la Arena México, y ves desde el pobre más pobre hasta el rico más rico.
0: Así es.
1: Todos compartiendo en un mismo escenario. Ahí vale camote. Si no tienes para comer el día de mañana o si tienes los millones para irte a un restaurante con 3 estrellas Michelin, todos son parte de. Pero lo que se vio ayer, pues sí fue como que la cúpula del elitismo, los meros moles, los que más tienen. Pero dices, ah, chirrión, pues se supone que pues este evento deportivo tendría que ser para todos.
0: Así es.
1: Porque así lo vendieron, no es que yo lo esté diciendo, así lo vendieron. Viene el mundial para todos los mexicanos. No, pues,
0: así es.
1: Nada más hay que ver los índices de pobreza que hay en este país para ver si les alcanza.
0: Para darte cuenta, exactamente.
1: Para ir a comprar un ticket.
0: Exactamente.
1: Ayer lo decía Arnold, no es nada más el ticket. Por ejemplo, si alguien de aquí de Manzanillo quiere ir.
0: Es
1: ¿no?
0: el viaje.
1: Es el viaje, es el hospedaje. Y aparte, consideren que todo se potenció para arriba. O sea,
0: todo
1: sube.
0: Todo subió.
1: El transporte, ya sean los Ubers o si te agarras un taxi o lo que sea.
0: Todo.
1: ¿No?
0: Todo.
1: Si vas a viajar en camión, en avión, bueno, pues ese es tu merequetengue. Las comidas, lo que te vas a empinar. Luego, si quieres conocer más o menos la ciudad, lo que es
0: lo que
1: moverte
0: gastar,
1: por lo menos, ¿qué? ¿4 o 5 días?
0: Sí, más o menos.
1: Independientemente del partido que vayas a ver.
0: Aprovechando que estás allá.
1: Así es. Entonces, pues, estamos hablando. Lo platicamos en algún momento, Adri, tú y yo. Era más o menos, dependiendo el sapo, la pedrada, y dependiendo con la familia que fueras, que bajita la mano, eran entre 150 y 200 mil pesos.
0: Sí, lo que ibas a gastar. Exactamente.
1: Más o menos.
0: Exactamente.
1: Entonces, ahorita, ¿quién los tiene?
0: Nadie.
1: ¿Cómo para decir? En una semana.
0: A la quincena cobro. O sea, no, realmente sí, claro. No. Lo que sí me dio mucha sorpresa es que, amigo, vinieron extranjeros a nuestro país, ya sea México, a Guadalajara, para ver esta contienda precisamente que ayer, tanto como en Guadalajara y en la Ciudad de México, pues ya empezaron los primeros partidos. Pues la gente extranjera dijo, ah, pues ya estamos aquí, lo dijiste tú, vamos a disfrutar precisamente de este país. ¿Y qué crees? Un grupo de coreanos se hizo viral el día de ayer, porque en un evento de lucha libre, de repente empezó a sonar esto.

0: Y pa' pronto, este grupo de coreanos que estaba en los rudos, los rudos, los rudos, empezaron a bailar la canción con los movimientos característicos de esta coreografía, de esta canción. Pues empezó la afición mexicana a echarles porras, a aplaudir, y no nada más fue una chica coreana, después ya era todo el grupo bailando precisamente la coreografía de esta canción. La verdad es que de eso se trata, de que si vienen a otro país, de que si vienen a conocer, pues ya van a estar aquí y van a estar disfrutando. O sea, ya estaban aquí y definitivamente se hicieron virales porque como ellos sabían perfectamente la coreografía, pues se hicieron virales porque ellos pusieron a bailar allá toda la gente que estaba precisamente de la afición de la lucha libre. ¿Cómo ves, amigo?
1: Oye, no, pues bien, muy no, bien, pues chido, la verdad.
0: Que se diviertan, que se diviertan, eso vienen, eso.
1: También
0: vienen.
1: Ayer en el estadio, en una parte de las afueras, ajá, había unos coreanos y les empezaron a gritar beso de tres, porque eran como que eran tres amigos y pues estaban cotorreando y no sé qué. Pues acá desde abajo, pues la muchachada le empezó a gritar y como que estando arriba, porque ellos están como en una especie de no de palco, sino como en una, como segunda planta.
0: Ajá, sí, claro.
1: Y había un barandal. Entonces como que voltean a ver y acá, entonces pues, con puras señas, ¿verdad? Pues uno no habla español y el otro no habla coreano. Y entonces de repente así como que, ah, ¿qué bolas qué? No, pues que los tres se den un picorete. Árale, entonces como que como que no, esto está chido. O sea, como que los mexicanos traen una onda muy acá.
0: Sí.
1: Entonces como que se dieron acá el piquirri.
0: Órale.
1: Y entonces obviamente, como buen mexa.
0: Porque aquí no se discrimina a nadie. Lo
1: eso, eso es de lo rescatable, ¿no?
0: Así
1: que,
0: es,
1: que
0: lo, así
1: que
0: es.
1: Los mexas siempre son bien alivianados y que hacen sentir a cualquier extranjero.
0: Abrazados.
1: Como si fuera su cantón, ¿no?
0: Sí. La verdad eso es chido. A mí me gusta muchísimo eso, que realmente tú no conoces nada. ¿Qué onda? ¿Quieres cotorrear? Vámonos a cotorrear, ¿no? Y te lo llevas. O sea, no es como en otros países que de repente, ¿y este mugroso qué, no?
1: Que son muy fríos.
0: No. Yo siempre digo esa frase, ¿no? No quiero que se sientan ofendidos ni nada, pero yo siempre digo, ¿y este mugroso qué? O sea, pero así siendo mi hijo, siendo mi esposo, sea quien sea, yo siempre tengo esta palabra. Y realmente siento que en otros países así, como que, ¿qué onda con estos, no? Pero ya llegan aquí. Y los mexicanos son muy cálidos con otra gente y por eso después la gente regresa. O sea, uh-huh. Porque, México, amo a México. Muchos
1: sí,
0: de los extranjeros regresan, ¿por qué? Porque tienen buena experiencia. Obviamente tienen todo, de todo un poco. Hay quienes se llevan desagradables cosas. Hay gente que se lleva pues mil amores aquí de México. Pero la mayoría de ellos son, amamos México.
1: Y luego ayer, no sé si fue antes de ingresar al estadio o después, de que salieron, se hizo viral otro video, que también ya me tocó verlo a través de redes sociales, donde como que un coreano como que, ¿y eso es qué traen? Porque dentro de ellos como que se estaban aventando, así como cuando avientan al novio en las bodas, ¿no? Que se agarran de las manos y vas para arriba, ¿no? Una, dos, tres.
0: El estirón.
1: Entonces como que el coreano dijo, a ver, órale. Y entonces pues alguien como que iba pasando y vas tú, güey, vámonos.
0: El coreano,
1: coreano, porque hasta se ve que trae como una bandera del país. Y
0: hijo
1: también pues, se lo treparon a los brazos y mole, doña María.
0: Y el otro bien contento.
1: Que me lo sacan volando. Entonces pues también como son petits y aparte están muy delgaditos, pues nada. Pues,
0: de volada.
1: Como Cirque du Soleil. Y pues verdaderamente chévere el ambiente que se vivió también ayer en Guadalajara. Bueno, que en realidad está en Zapopan, creo.
0: Sí, está en Zapopan. Chido, la verdad.
1: Pero estuvo bueno el ambiente. Fue un buen partido, la verdad. Arrancó con todo. Hoy creo que, no sé si ahorita a la una iba a ser el de Bosnia. Y a las 7, si no me equivoco, es Estados Unidos.
0: Perfecto, pues ya tenemos partidos en puerta, amigo. Desafortunadamente, para toda la bandita que sí quiere comprar, o sea, más bien si quiere ver los partidos, tiene que comprar paquetes especiales de las diferentes plataformas de streaming para poder ver precisamente todos los partidos, porque no todos se van a poder transmitir, amigo. Eso es lo malo, que no todos se van a poder transmitir, que tienes que pagar.
1: Los derechos de transmisión.
0: Exactamente, tienen que pagar para poder ver. Así es que, pues bueno, van a tener que dejar de pagar la membresía de algunos, de algunos paquetes de streaming para poder contratar los del mundial. Pero pues si ustedes son fanáticos del fútbol, pues ¿qué más? Vamos
1: pues sí.
0: Ya a un corte, porque la verdad esto se va a poner bueno. Ya lo saben, para que ustedes pidan su rolita aquí en Wake Up Turquesa, pueden mandar los mensajes de WhatsApp. No se olvide que hoy tenemos viernes de barra libre, viernes de preocupeo. Mientras tanto, vámonos al patrocinio de la hora. ¿Qué? Vámonos. vámonos al patrocinio de la hora y nosotros regresamos, porque estamos, ¿dónde, amigo?
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0: 11:35, 33 grados.
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0: 11 de la mañana con 50 minutos aquí en el puerto de Manzanillo y nosotros seguimos con más de su programa Wake Up Turquesa. Oye amigo, fíjate que para toda la bandita que nos esté escuchando, pues hemos hablado un poquito acerca del un pequeño análisis y comentando acerca de los análisis que otros medios de comunicación dedicados al deporte, pues han platicado acerca de algunas situaciones desde opinión, desde la gente de la tribuna, de que si era o no era Shakira, de que si el partido, que si los jugadores, que si el desempeño, pero ya empezaron también la gente con sus pues la gente que de repente por acá tiene sus ondas de pensar en teorías de conspiración y todo eso, y empezaron a hacer como un pequeño análisis de todo lo que hicieron en la inauguración, y para todo fue un ritual desde que salió Lila Downs cantando, y que si los espejos, que porque abren portales, y que si en la copa que pusieron de inflable tenía acá al Cristo crucificado, y que si Fer de Maná iba de rojo, pues que simbolizaba no sé qué. O sea, ya a todos se quieren colgar de esto. Yo pienso que ya también tiene mucho que ver, porque ya ves acá Belinda, eso, su seña de los Illuminati, y no sé qué tanto. O sea, la verdad es que yo pienso que fue un evento deportivo y que cada quien hace lo que hace y que todo es mera coincidencia.
1: Ok.
0: Pero ya empezaron la gente que estudia mucho, los

0: conozco del tema de los símbolos y de todo lo que lo que hacen en representaciones de otras cosas que no son religiosas a lo mejor, pero ¿tú vistes algo de eso?
1: Pues sí, en este tipo de eventos casi siempre hay simbolismo y el rollo, pero es que es lo que tú dices, para la gente que a lo mejor no está adentrada en esto o que simplemente pues, no le importa, ¿no? A mí qué fregados me interesa. O que no cree y o que aparentemente dice, bueno, yo creo que son coincidencias.
0: Claro.
1: Que no, ya a ciertos niveles no hay coincidencias, ¿no? Lo vemos en muchísimos videoclips, en muchísimas presentaciones en vivo.
0: Así es.
1: En giras de distintos artistas. Ayer sí hubo bastante simbolismo, pero me reservo.
0: Simbolismo barato.
1: Me reservo. No, simbolismo.
0: No, simbolismo en cuestiones de rituales y demás.
1: Sí, sí.
0: Empezaban a sacar y hicieron mucha alusión a los espejos que sacó Lila Down, y que hacía como este tipo de aperturas de portales. Sabemos perfectamente que los espejos son portales, pero dices tú, bueno, si es un evento de mucho varo, si es un evento que lo organizan gente de poder, que tiene mucho que perder, pues por supuesto hace ese tipo de cosas. Pero como dices tú, a la gente que pues no le toma mucha importancia ese tipo de cosas, porque es bueno, ¿a quién va? O sea, eso yo creo que prácticamente es, digamos, hecho pues para que el evento tenga como tal algo de qué hablar. Siento que va más de la mano.
1: No, yo me reservo. Es que es un tema muy... O sea, debes de conocer para empezar de simbología. ¿De dónde viene esta simbología? ¿Para qué usaban esta simbología? ¿Por qué significa tal a través de un rito, a través de una ceremonia? Y la verdad, pues, siento que ahorita no, ¿para qué?
0: No, pues sí, la verdad no.
1: No, siento que a mucha gente le va a causar pereza.
0: Pero te digo, o sea, la
1: es
0: gente...
1: Es que es adentrarnos, pues, es como el otro día que tocábamos un tema y es tendríamos que irnos hasta el principio y después de no sé cuántos programas, pues ya llegar a lo que...
0: Sí, no, claro, por supuesto.
1: Pero búsquenlo en internet, hay muchos videos de eso.
0: Está hablando de...
1: Sí, ahí seguramente se van a encontrar un TikToker que en un minuto y medio les va a decir pa' pronto lo que es.
0: Todo, o sea, prácticamente...
1: Pues, y ya después es chamba de ustedes, pues buscar
0: cada cosa. El tema, por supuesto. Eso es lo que te trata la lectura, porque hay quienes lo escribieron y lo redactaron de tal manera que dices tú, bueno, sí, se vio todo eso, pero... bueno, ya es de creencias y de lo que la gente de repente piense. Así es que pues bueno.
1: Pero mira, yo te tengo algo que sí está como que de ultratumba. Esto sí puede estar como premonitorio y muy acertado. Y es que una empresa financiera, que aparte brinda servicios de economía a través de el billete, el flujo físico, pero también las inversiones a través de distintas cuentas digitales, es Goldman Sachs. Y pues bueno, esta empresa es reconocida a nivel internacional por el nivel de acierto en las predicciones que tiene en cuestión económica.
0: Ok.
1: Tú eres multimillonario, traes un chorro de billete y dices, a ver, pues tengo tanto, tengo unos 20 millones de dólares. ¿A dónde puedo apuntar el guarache? ¿Qué me recomienda institución financiera Goldman Sachs para meter la lana y que estos 20 pues, se hagan 30, 40, 60? ¿No? Entonces, pues te van diciendo pa qué mercados, pa dónde hay que ingresar la lana para que esta se haga más.
0: Claro.
1: ¿No? Pues bueno, aparentemente Goldman Sachs a través de su software o de su programa digital, pues metió a los equipos del mundial, ¿no? Entonces dijo, a ver, vamos a hacer los pronósticos con la data existente.
0: Uh-huh.
1: Y pues sacar la cuestión matemática de ver hasta dónde van a avanzar y de qué forma.
0: Ah, interesante.
1: Y dije, ¡ah, Caracas!
0: Eso está muy interesante.
1: Esto me lo topé ayer y dije, esto sí está bueno.
0: A ver,
1: hay que compartirlo con toda la audiencia. De acuerdo a Goldman Sachs, la selección mexicana de fútbol tiene 0.8% de probabilidad de ganar el Mundial. O sea, ni siquiera 1%. Tiene el 0.8. Esto está interesante. La selección mexicana tiene 33.3% de probabilidad de llegar a cuartos de final. O sea, un tercio. Porque acuérdense
0: que vamos a quedar.
1: El famoso 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hay un 10.2% de probabilidad de llegar a semifinales.
0: Ande.
1: México sería eliminado por Inglaterra en 10

0: y 16avos de final. Y aquí es donde viene lo que yo dije. ¡A Caracas! Esto está bueno. Esta empresa, Goldman Sachs, dio el adelanto, dio la predicción y se cumplió. El Tri va a debutar con una victoria de 2-0 sobre la selección de Sudáfrica.
1: Tú dijiste 3-0 ahí, 3-1.
0: 3-1, yo dije 3-1, tú dijiste 1-0. Pues bueno, Goldman Sachs le dio al clavo. 2-0 vence a Sudáfrica. Aquí viene lo interesante.
1: Ese tiene pacto con el diablo.
0: Vence a Corea del Sur 2-1.
1: Y se dio.
0: Y perdería 2-1 contra Chequia. Estas son las predicciones de Goldman Sachs acorde a la selección mexicana de fútbol.
1: Ve nomás.
0: No, está interesante. 10.2% de llegar a semifinales, 33.3% de llegar a cuartos de final y para ganar el mundial, ni el 1%. El punto 8.
1: No, es que mira, yo creo que sí tiene lógica y coherencia de lo que estás diciendo. Te voy a decir por qué.
0: Conforme vayan los partidos, exacto, lo voy a ir sacando.
1: Lo vas a ir sacando. ¿Sabes por qué? Porque mira, dices tú, lleva un análisis, lleva un dato de todo lo que ha sido o de lo que México podría ser en los últimos años. Y si le meten mucho a la onda de la matemática, pues se les facilita. Dicen, no, es que eso no es de suerte, eso son estadísticas, amigo.
0: Así es. Pero bien lo decía ayer, la estadística está para romperse. Pero pues sí, la matemática no falla. No, si están no los falla. Números, si están la data. Todo. Y hay gente que lleva por decenas de años los registros históricos, pues bueno, es muy fácil, nomás metes ahora a un sistema computacional toda esa información y mole, doña María.
1: Ahí está, mijo.
0: En cuestión de milisegundos se hacen el jale.
1: ¿Quién va a ganar el mundial? Ahí está.
0: Está bueno, ¿no?
1: Está interesante ese
0: hay que
1: dato.
0: Ver si es cierto. Yo digo que Corea gana, pero dice aquí que México vence 2-1. Y con quien yo creo que puede ganar, que es Chequia, dice acá que pierde.
1: Acá pierde.
0: Y da marcadores 2-1, gana frente a Corea, y 2-1, pierde frente a Chequia.
1: Guárdalo. Cuando lo juegue contra Corea, lo hablamos.
0: Pero hasta ahorita, pues, le atinó la apertura.
1: Sí, claro, ahorita.
0: Hasta con el marcador.
1: 2-0. Ahorita quedaron, como ellos hicieron la... No la predicción, el estudio. Porque prácticamente eso no es de que, ay, yo soy money video. No.
0: Nah, o sea, sí, no. Exacto.
1: No sé qué, no sé qué tanto. Es decir, lo que acá hicieron estadístico. De acuerdo al dato que ellos ya tienen y por supuesto los registros de pues el tiempo que México ha dado victorias también. Oye, amigo, y la verdad es que digo, bueno, no es tan ilógico porque pues también nos damos cuenta del desempeño que ha tenido el fútbol mexicano en los últimos tiempos y no ha sido muy bueno también.
0: No, la verdad es que no, ¿eh?
1: No hay mucho de qué enorgullecernos con esto de México representando no me estoy diciendo por acá representando a México, pues no, la neta no. 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
0: ¡Ajalá!
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0: ¡Ah, jala, jalea!
1: ¡Jala, jalea!
0: Oye, ¿ustedes quieren rentar un automóvil francés en yo? ¿Qué?
1: Estás hablando idioma alienígena. Que por cierto, ya ayer se estrenó la película.
0: De Steven.
1: Sí, Steven Spielberg.
0: Oye, bueno, no sé, ahorita vamos a hablar de eso. Por ahí ya me tocó ver algunas reseñas de algunos cinéfilos. Dicen que es un verdadero churrazo.
1: ¿En serio?
0: Es por eso que dije que a lo mejor de esto deberíamos entrar más adelante.
1: Ok, me parece bien.
0: Pero por ahí vi que es un churrazo, que la Netflix, pues sí, vendió muy bien el
1: primer día.
0: El teaser principal o el tráiler, ¿no? Pero que ya viendo la peli fue como, ¡ah, nada más! Así.
1: Yo también he escuchado acerca de algunos.
0: Pero por ahí también hay otros que en la contraparte dicen, es una obra maestra de Steven Spielberg. Yo no sé, en este tipo de cosas, amiga, la única forma de decir si sí o si no
1: es yendo.
0: Es yendo.
1: Yo voy a ir al rato.
0: Habrá que ir a ver la peli y ver si es cierto.
1: Ya estaremos hablando de esto. Pero ¿sabes qué? Nada más para hacer como... No, es más, no, síguete con el patrocinio. Ahorita le vamos a entrar.
0: Y ahorita que estaba hablando así como que medio alienígena, porque ya vienen, sí, ya vienen.
1: Ya vienen.
0: Próximamente, señora, si usted está en su casa sin nada que hacer, prepárese, porque en los próximos días pueden llegar una invasión alienígena. 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
1: Vámonos rapidísimo al corte comercial y nosotros continuamos.
0: ¡Córrele!
1: En su programa Wake Up.
0: ¿Quién le hacía así el Furcio, no?
1: ¡Córrele! El Furcio, ¿no?
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3: 12:04.
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0: 12 del mediodía con 14 minutos y nosotros continuamos en su programa Wake Up Turquesa. 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
0: ¡Sas! Oye, amigo, por acá nos están pidiendo rolitas, por supuesto. Acabamos de escuchar, bueno, hace un ratito escuchamos a los BTS. Con esa rolita que tú dices que por su acento suena... Swam.
1: Sí, dicen swam. Swam.
0: Así es que me da muchísima risa. Y por acá nos pide Fer una rolita de Zoe. Por supuesto, ahorita la vamos a poner. Pero... para toda la bandita, que no se le haga tarde, vámonos rapidísimo con el patrocinio de la hora. Nos dice nuestro queridísimo amigo Oliver. Dice, ¿qué onda? Bonita tarde para todos ustedes. Todavía alcanzo con una canción, por favor, póngame un...
1: No, ya no.
0: Póngame un un cumbión. ¿Cuál cumbión? Dice, se las dejo a su criterio. Saludos para todos y que tengan un excelente fin de semana. Pues muchísimas gracias a nuestro queridísimo amigo Oliver. Y vámonos rapidísimo con Zoe y esta rolita de Reptil Eléctrico. Y no se despeguen porque continuamos aquí en Wake Up Turquesa.
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0: 12, 18, 33 grados.
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0: 12 del mediodía con 32 minutos aquí en el puerto de Manzanillo. Y nosotros seguimos acá en Wake Up, acá en Wake Up Turquesa. No, pues aquí en la estación.
1: Estoy aquí en mi casa.
0: Estoy aquí en mi casa. Estoy aquí en mi casa, bien a gusto, en la chisma. Bueno, ya estamos de regreso aquí en su programa Wake Up Turquesa, cuando ya son las 12:33. 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
0: 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Lo que nosotros también vamos a disfrutar, amigos, por supuesto, la buena música, porque nos vamos a escuchar ahorita el canto del loco, con un millón de cicatrices, pero antes que no se le haga tarde, porque nos ponemos a tiempo con la hora.
1: ¡Ajalas!
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5: La Copa Mundial de la FIFA 2026 arrancó con fiesta y goles. México debutó en el Estadio Ciudad de México con victoria 2-0 sobre Sudáfrica, gracias a Julián Quiñones y Raúl Jiménez, en un partido con 3 expulsiones. Más tarde, Corea del Sur sorprendió en Guadalajara al remontar 2-1 frente a República Checa. Con estos resultados, México lidera el Grupo A por diferencia de goles. El dato curioso es la primera vez que un mundial abre con 2 partidos jugados el mismo día en suelo mexicano.
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6: 12:46.
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0: nosotros estamos de regreso aquí en su programa Wake Up Turquesa, pero hemos regresado para despedirnos ya porque... Pues ya se acabaron las rolas, ¿verdad? Ya son las 12:56. Y amigo, antes de despedirnos, tenemos que agradecer a los patrocinadores que nos faltan. ¿A quién tenemos por agradecer?
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0: Thank you very much. Amiga, pues yo ya soy al 100% y pasaditos.
1: Ya terminamos. La verdad es que fue una excelente semana, amigo. Gracias a ti y a toda la bandita que pues estuvieron siempre al pendiente del programa y de todo lo que hemos estado transmitiendo pues durante toda esta semana. Y pues no nos queda más que agradecerles, recordándoles que nos vamos a escuchar hasta el lunes a partir de las 11 de la mañana para que no se pierdan nada de su programa Wake Up Turquesa. Mi nombre es Adriana Maldonado y les deseo un excelente fin de semana.
0: Oigan, yo soy Alejandro González Pulga. En efecto, pásenla increíblemente bien. Ya por fin llegamos al viernes, señoras y señores. Y viernes pambolero, porque este fin de semana vienen buenos encuentros por dentro fútbol de esta justa futbolera.
1: Así es que, amigo, no nos queda más que decirles que se disfruten de su fin de semana. Y sobre todo, pues si van a pasarla chido, con buenas, buenos partidos, pues háganlo en casita, a gusto, con su mejor bebida, con su mejor comida. Acá se van a la calle ahí en el sol, no anden en el sol, ahí quédense en su casita súper a gusto, porque la verdad es que, ay, amigos, está bien fuerte el calor, pero bueno.
0: No, sí está potente, ¿eh?
1: Cuídense mucho, nos escuchamos el lunes en su programa
0: Wake Up Turquesa. Pásenla bien. Adiós.
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3: La una en punto.
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15: Una 18-32 grados.
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1: 1:23.

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1: 1:31.
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2: 1:45.
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2: 1:49.

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2: 1:56.
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0: Bien, exactamente, ya a las 2:02 p.m, un gusto saludarles a todos y cada uno de ustedes a través de esta frecuencia. Radio Turquesa 92.9, les saluda Carlos Cepeda. Bueno, pues todo listo para llevarles a ustedes la información más importante de Colima, Manzanillo, México y el mundo. Bueno, pues hoy tenemos una agenda bastante cargada de informaciones. Viernes 12 ya de junio, así que bueno, pues ya saben que los viernes tenemos programa especial, tema de cine, están por ahí los boletos ya listos para las películas de este fin de semana que se van a llevar, que se van a regalar, por supuesto, dos boletos, dos pases dobles para que vayan cuatro personas a disfrutar de películas de estreno, por supuesto. Bueno, vamos a la agenda de noticias, que también hay información importante. Acaba de terminar hace unos minutos, pues ya, este evento de nuevamente está en el estado de Colima la presidenta Claudia Sheinbaum, y bueno, pues da a conocer información importante. Estará también, ahorita acaba de terminar este pues acto relevante que tiene que ver con la entrega de las becas Rita Cetina en el municipio de Villa de Álvarez. Y bueno, también estará más adelante en punto de las 5:30, aproximadamente casi 7 de la noche, 5:30, no, cosa así, están citados por ahí la gente, bueno, pues para poner y ser testigos de la colocación de la primera piedra en la construcción, es el arranque de la construcción de el nuevo hospital de especialidades del Instituto Mexicano del Seguro Social aquí en Manzanillo. Entonces, bueno, pues es parte de lo que se ha estado viviendo. Es una gira de trabajo que está llevando la presidenta a partir del día de hoy, en este viernes 12, sábado 13, allá en Colima capital. Estará, bueno, pues teniendo actividad también aquí en Manzanillo, en situación de la regasificadora. Bueno, pues hará algunas actividades relevantes, importantes, inauguraciones. Bueno, pues hay, por supuesto, actividades que serán transmitidas, obviamente, pues todos los medios locales, las nacionales. Y bueno, pues hay eventos también este viernes. Se está llevando a cabo un evento con causa ahí en el Salón de Eventos Marbella, pues es esta pasarela de gala que le estamos platicando más adelante, de esta información importante. Por supuesto, las empresas, el sector empresarial en Manzanillo se da la tarea de poder ser partícipe y colaborar y poner ese granito de arena en este tema tan delicado para la sociedad, para las personas, y muchos de ellos jóvenes, incluso hasta niños, en el tema de adicciones. Entonces, bueno, pues están poniendo ahí su granito de arena el sector empresarial, comandados por Coparmex, y bueno, pues también en vinculación con lo que es Backstage by JM, el escaparate de moda más importante del estado. Bueno, pues vamos a darles a conocer más información de esto más adelante. Y bueno, pues mientras tanto, vamos con los principales titulares, la información que se ha generado hasta el momento. Le comentamos que justamente el día de hoy el Instituto Colimense de la Mujer inaugura el 11º Centro Libre de la entidad en Punta Chica, Manzanillo, el gobierno del estado de Colima. Y bueno, pues ya se llevó a cabo esta inauguración del Centro Libre Libertad, Igualdad, Bienestar, Redes y Emancipación en Punta Chica, Manzanillo, que es el 11º espacio de atención y acompañamiento donde se les brindarán atención psicológica, jurídica, orientación, actividades, todo para el empoderamiento de la mujer. Ahí la titular del instituto, Erika Judith Torres Guzmán, destacó que la apertura de este espacio refleja el compromiso federal y estatal con la igualdad sustantiva del acceso a las mujeres a una vida libre de violencias. También agradeció al Ayuntamiento de Manzanillo, que preside Rocío Vallardo Cabrera, al DIF estatal de Colima, por sumar esfuerzos para hacer posible este proyecto. Localizan, bueno, pues a una de las dos personas de Guadalajara desaparecidas en aguas marinas de la playa de Pascuales. Elementos de la Unidad Estatal de Protección Civil, bueno, pues este viernes ya fue localizado uno de los dos hombres reportados como desaparecidos desde el pasado martes, originado pues ahí de Guadalajara, luego de ingresar al mar en la playa de Pascuales, municipio de Tecomán. Desde que se recibió el reporte de la emergencia, se activó el operativo de búsqueda y localización con la participación coordinada de la Unidad Municipal de Protección Civil de Tecomán, también la Comisaría de Pascuales, pescadores, cuerpos de emergencia, autoridades de los tres órdenes de gobierno. Las labores pues continúan para localizar al joven de 20 años de edad, originario del estado de Jalisco, quien permanece en calidad de desaparecido. Para ello se mantienen recorridos terrestres y acciones de búsqueda en la zona costera. Le comentamos que la Secretaría de Salud pues informa que la exposición prolongada a los rayos solares o cámaras de bronceado, presencia de numerosos lunares o de gran tamaño, o incluso pueden ser antecedentes familiares de melanoma, son factores de riesgo para desarrollar este cáncer de piel. No todas las manchas en la piel son inofensivas y pueden presentar daños, pues señales incluso tempranas de esta enfermedad que, de no atenderse oportunamente, pues puede poner en riesgo la vida. Para reducir este riesgo, pues se recomienda evitar la exposición solar entre las 11 de la mañana y las 4 de la tarde, usar protector solar, ropa que proteja de los rayos ultravioleta. En la mayoría de los casos, las lesiones aparecen en las plantas de los pies y las palmas de las manos, por lo que exhortan pues acudir de inmediato a valoración médica gratuita ante cualquier mancha oscura nueva y persistente. La Unidad Estatal de Protección Civil también continúa presentando condiciones de estabilidad e informa que el volcán de fuego en Colima pues presenta baja actividad durante el periodo comprendido desde el pasado 5 hasta el día de hoy, manteniendo un riesgo bajo para la población. Allí el Centro Universitario de Estudios Vulcanológicos reporta que los equipos de monitoreo registraron 12 sismos de alta frecuencia y 3 derrumbes durante la última semana sin que se reportaran explosiones. Las emisiones de vapor y gases observadas en el sector noroeste del cráter permanecen estables y con poca actividad, así que los parámetros de monitoreo indican que el coloso de fuego se mantiene en calma. Sin embargo, bueno, personal especializado mantiene vigilancia permanente para identificar oportunamente cualquier variación en su actividad. Se exhorta a mantenerse informados, sobre todo para todas aquellas personas que practiquen senderismo o que vayan a esta parte del estado. Bueno, pues guarden la distancia pertinente y por supuesto no difundan rumores o información no verificada. Muy bien, pues es parte de la información que le tendremos a partir de este momento. La invitación para que se quede con nosotros, acompáñenos. Agradecemos ahí en los controles técnicos de Radio Turquesa a nuestro compañero Pascual Rodríguez, que el día de hoy está con nosotros. Vamos con perspectiva y contexto de una vez, en un momento. Vamos a iniciar, vamos a arrancar con esta información, porque bueno, les comentaba yo, está la presidenta Claudia Sheinbaum, acompañado, bueno, pues de todas las autoridades estatales, incluso federales. Vimos por ahí al secretario de Educación en el país. También estuvo presente también Julio León, que es encargado de la beca Rita Cetina. Y bueno, algunas otras autoridades también militares. Y bueno, pues ahorita les vamos a presentar parte de lo que comentó la presidenta Claudia Sheinbaum en esta visita, nuevamente, una vez más, un fin de semana aquí en el estado de Colima, con buenas noticias y por inauguraciones, entregas de proyectos e inicio de actividades en esta colocación de la primera piedra en el hospital del IMSS de especialidades, ya que será toda una realidad en el puerto de Manzanillo. Esto en punto de las 5:06 de la tarde estará aproximadamente arribando la presidenta aquí al puerto. Vamos nosotros a escuchar pues parte de este avance. Es nuestra compañera Penélope Membris en Perspectiva y Contexto.
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2: Carlos, ¿qué tal? Muy buenas tardes. Un saludo a ti y a toda la audiencia de Radio Turquesa 92.9 y de Informativo Turquesa Manzanillo. El día de hoy, en Perspectiva y Contexto, les tengo preparada toda la información en temas nacionales relevantes. Y es que, bueno, la presidenta Claudia Sheinbaum inició el día de hoy, viernes, su octava gira por Colima, acompañada de la gobernadora Indira Vizcaíno. La agenda arrancó el día de hoy a 1:30 de la tarde en la ciudad de Villa de Álvarez con la entrega de tarjetas de la beca Rita Cetina en un plantel educativo. Y el mismo día de hoy a 5:30 de la tarde, ambas mandatarias estarán en Manzanillo para poner la primera piedra del nuevo hospital del puerto, una obra que forma parte de la inversión federal en IMSS Bienestar. La gira cierra el día de mañana sábado a 11:00 de la mañana, también aquí en Manzanillo, con la inauguración de la central de ciclo combinado en la termoeléctrica. 3 eventos en 2 días con énfasis en educación, salud y energía para Colima. Y bueno, también continuamos con más temas, porque la presidenta Claudia Sheinbaum recibió en Palacio Nacional a Ben Horowitz, el cofundador y socio general de la firma financiera Andreessen Horowitz, una de las principales inversionistas en tecnología y capital de riesgo a nivel global. Durante este encuentro coincidieron en que México ya representa un ejemplo de confianza y certeza económica para la inversión extranjera. Asimismo, le recordamos, Andreessen Horowitz ha invertido en empresas como Facebook, Airbnb, Coinbase y OpenAI. La visita ocurre en el marco de la inauguración del Mundial 2026 y en medio de tensiones geopolíticas que han movido los mercados diversos. Bueno, esta es parte de la información para usted en el día de hoy en Perspectiva y Contexto. Yo me despido, le deseo que tenga una excelente tarde. Voz informativa, Penélope Membris.
0: Muchísimas gracias a nuestra compañera Penélope Membris. Bueno, pues ahí la información. En un instante, bueno, también vamos a tener parte de lo que comentó en esta entrega allá en el municipio de Villa de Álvarez, la presidenta Claudia Sheinbaum. Le recuerdo que es viernes, y bueno, pues vayan anotando por ahí, mándeme su mensaje al teléfono de informativos, que es 314-170-6757. Lo repito con mucho gusto, para que participen en la tómbola de los boletos, la tómbola digital. Hacemos el sorteo al final del programa y bueno, pues se vaya al cine este fin de semana. Entonces son 4 boletos, las películas, sigue por ahí todavía Scary Movie, tenemos boletos para ver Scary Movie. ¿Y cuál es la otra? Rápidamente déjenme les cuento, se llama Letras Robadas. Estamos hablando también de plataformas, lo nuevo en plataformas, lo nuevo en películas, estrenos para este mes y mucho más con nuestro compañero Nacho y Palomitas. Vamos a la breve pausa y al regreso, bueno, pues una entrevista interesante. Estará con nosotros en comunicación el licenciado André Macías del Amor en este evento tan relevante que, bueno, pues se está llevando a cabo hoy en esta gala por parte de Coparmex. Y mañana, bueno, pues hay casting, ¿verdad? El primer casting de Miss Teen Universe. Le platicaremos de esto y mucho más al regreso.
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10: La Copa Mundial de la FIFA 2026 arrancó con fiesta y goles. México debutó en el Estadio Ciudad de México con victoria 2-0 sobre Sudáfrica, gracias a Julián Quiñones y Raúl Jiménez, en un partido con 3 expulsiones. Más tarde, Corea del Sur sorprendió en Guadalajara al remontar 2-1 frente a República Checa. Con estos resultados, México lidera el Grupo A por diferencia de goles. El dato curioso es la primera vez que un mundial abre con 2 partidos jugados el mismo día en suelo mexicano.
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13: 2:16, 33 grados. 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

0: 2 de la tarde con 21 minutos. Bueno, pues vamos rápidamente. Hace unos minutos le comentaba yo, acaba de estar presente en esta visita la presidenta de México, la doctora Claudia Sheinbaum Pardo, justamente allá en Villa de Álvarez, acompañado, bueno, pues del secretario de Educación, acompañado por ahí del secretario de Bienestar, enfocado en la beca Rita Cetina. También estuvo presente ahí la gobernadora. Bueno, a escuchar parte de lo que comentó la presidenta hace unos instantes allá en Villa de Álvarez, que bueno, también se estará preparando para estar acá en unas cuantas horas en Manzanillo, Colima.
1: ¿Saben que Colima fue el primer estado que tuvo una gobernadora mujer en la historia de México? Y desde entonces no había habido otra mujer hasta que llegó Indira Vizcaíno, que ha hecho un extraordinario trabajo al frente de Colima. Gracias. Bueno, saludo también a la presidenta municipal, a Esther Gutiérrez. Gracias por acompañarnos. Saludo a todas y a todos, maestras, maestros, madres y padres de familia. Cada vez que llego a una escuela, ¿qué me pide? ¿De dónde salió el Six Seven? A ver. ¿Dónde lo han visto? ¿En el TikTok? ¿O en las redes? A ver, les voy a hacer una pregunta. Y a las mamás también y a los papás. Abuelitas, abuelitos deben estar por aquí también, o abuelitos. ¿Cuántas horas al día ven las redes sociales? Cuando están en la escuela, ¿ven el teléfono? Canicas, ¿quién juega canicas? No, Six Seven. Bueno, hacemos los dos. ¿Les parece? Vamos a ver si pasas un nuevo examen, obviamente. La tercera vez, 5. Pero a mí me parece muy injusto, porque a los hombres no se les dice igual. ¿Qué tiene de malo envejecer? Si es lo normal. Todos envejecemos. Bueno, eso es lo primero que les quería decir. Lo segundo, este va para las niñas, para los niños. Échenle muchas ganas a la escuela. Y amor a la patria, amor a México. Nunca se les olviden los cuatro amores que deben tener a lo largo de su vida. Una, dos, tres, six, seven, y luego 6, 7, ¿va? 1, 2, 3, 6, 7. Gracias a todas y a todos. ¡Que viva México! ¡Que viva Colima! ¡Que vivan las niñas y los niños! ¡Que viva la educación pública!
0: Bueno, pues vaya la algarabía y la verdad, el día de hoy, imagínense, bueno, pues la alegría también de los pequeños, ¿no? El poder tener de cerca, el poder contestarle, poder hablar, tener esta comunicación cercana con la presidenta de México, que bueno, la verdad es pues una inspiración, ¿no? En cierto modo, las nuevas generaciones, pues la verdad, ¿no? Habrá quien en algún momento diga, bueno, pues yo puedo ser presidenta, yo puedo ser presidente, y bueno, que se siga avanzando en esta cultura de comunicación, esta cercanía, que de una otra manera es lo que ha tenido, lo ha permanecido importante en los últimos años, en los últimos gobiernos, hay que decirlo, sí, ha habido mucha cercanía, mucho contacto. Yo recuerdo casi con la misma edad que los pequeños, que bueno, pues en aquel momento la única oportunidad, pasabas horas, casi como cuando ibas a ver al Papa, ¿no? Pasabas horas del aeropuerto a la a lo que pasaba ahí en la calle el presidente Carlos Salinas. Y bueno, pues nada más para verlo ahí por la ventana en su ahí en su camioneta, y durabas horas, ¿no? Y bueno, pues ahora que haya esta cercanía de los gobiernos, esta cercanía pues con todos, ¿no? Presidentes municipales, el gobierno del estado, la presidenta, el presidente, eso pues bastante, bastante bien. Y sobre todo el poder acercarse, ¿no? Sobre todo en el tema de ser escuchar y ser escuchados ante las necesidades que se presentan. Por lo menos hay quien sí llega y dice: le entregué mi carpeta, le entregué mi petición, mi solicitud, mi petición de ayuda directamente a la presidenta o directamente al presidente, ¿no? En su caso, el expresidente Andrés Manuel López Obrador, que bueno, pues lo caracterizó mucho también este tema de la cercanía, a diferencia de otros gobiernos. Es verdad, hay que decirlo, ¿no? Eso sí, que es lo que los ha caracterizado mucho, ¿no? Entonces, ese contacto humano, lo que los ha diferenciado. Bueno, pues así las cosas. Vamos directamente, ¿qué tenemos? Más de la información. Voy a ir con información y en un momento regreso también, con esta entrevista importante. Vamos directamente porque, bueno, se da a conocer justamente Cultura Colima. Está presentando ya las brigadas de lectura de 10 proyectos de promoción lectora. Llegará a 6 municipios por parte de la Subsecretaría de Cultura. Ya presentó el calendario de las brigadas de lectura en los espacios culturales. Hay que recordar que, bueno, esta es una iniciativa que cuenta con el apoyo del gobierno de México y se va a llevar a cabo en bibliotecas públicas. Se va a llevar a cabo también en centros culturales en Comala, Islahuacán, Tecomán, Cuauhtémoc, Colima y Manzanillo, para que estén ustedes muy, muy pendientes. Son proyectos coordinados por artistas escénicos, escritores, mediadores, ahí en temas de salas de lectura, que bueno, pues han sido seleccionados en una amplia convocatoria, y ellos van a ser apoyados con estímulos incluso económicos para ofrecer especialmente a la población la atención que se merecen, sobre todo en inculcar el tema de la lectura, que tanto hace falta a las infancias y a las juventudes, sobre todo también para involucrarlos en las presentaciones artísticas, en talleres, en diversas actividades gratuitas, que bueno, ¿qué es lo que se busca? Promover justamente la lectura y que no sea por obligación, sino que sea por placer. Así que las actividades iniciarán el próximo 23 de junio a las 17 horas en distintos centros de los distintos municipios, presentaciones que continuarán hasta el 8 de octubre. Del 23 de junio hasta el 8 de octubre será este programa público, y que bueno, pues no tiene que ver con algún partido ni alguna situación, ¿no? La importancia de la lectura, que es fundamental para el conocimiento y la adquisición de los saberes. Bueno, pues así las cosas. Entonces, estaremos muy atentos dándole a conocer. Incluso hemos tenido en algunas ocasiones por aquí al encargado de la biblioteca municipal, de algunas bibliotecas, algunos centros de lectura, algunos talleres de lectura que se llegan a realizar y que, bueno, dejan muy buen sabor de boca e inspiran justamente al aprendizaje. Bueno, vamos nosotros al patrocinio de la hora. Me pongo a tiempo también con el clima y regresamos en una entrevista especial.
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7: El Servicio Meteorológico Nacional de la CONAGUA le informa el pronóstico del tiempo. Para hoy, 12 de junio de 2026, la onda tropical número 6 recorrerá el sureste mexicano y continuará interactuando con una zona de baja presión con potencial para desarrollo ciclónico que se ubicará sobre el suroeste del Golfo de México. Con una circulación ciclónica en altura y con inestabilidad atmosférica, condiciones que originarán lluvias puntuales intensas en regiones de Jalisco, Puebla, Veracruz, Oaxaca, Chiapas, Tabasco, Campeche, Yucatán y Quintana Roo, así como chubascos con lluvias fuertes a muy fuertes en gran parte del territorio nacional. Por último, se prevén temperaturas calurosas a muy calurosas en el norte y noroeste de la República Mexicana, así como en la península de Yucatán, continuando la onda de calor en Sonora, Chihuahua, Durango y Sinaloa, iniciando a partir de hoy en Baja California.

0: 2:32, así la temperatura para las próximas horas en el puerto de Manzanillo. Hoy en punto de las 5:30 de la tarde, la presidenta, la doctora Claudia Sheinbaum Pardo, en el puerto, poniendo, bueno, pues esta primera piedra del nuevo hospital del Instituto Mexicano del Seguro Social de Especialidades. Bueno, pues vamos con un tema importante, relevante. Mañana se llevará a cabo un casting pues referente a lo que es este gran certamen Miss Teen Universe Colima, y para esto, bueno, a quien tenemos el gusto de saludar, al director general de Miss Teen Universe Colima, también director general de Backstage by JM, el licenciado André Macías de la Mora. Te saludamos, André, ¿cómo estás? Un gusto, buenas tardes.
1: Muchísimas gracias por el espacio. Muy buenas tardes a todos.
0: Oye, pues de entrada, a ver, de manera breve, platícanos, porque hoy, pues un agradecimiento, reconocimiento, se cumplió una meta y se espera una noche de gala, una gran pasarela por parte de Backstage by JM y BK Models.
1: Así es, bueno, todo se ha juntado, hoy es una gran noche de gala. Efectivamente, hoy en Coparmex estaremos celebrando que la Sociedad de Manzanillo se ha sumado a un gran evento, un evento con causa, en donde sin duda alguna la labor titánica de la Comisión de Jóvenes de Coparmex, este centro de negocios que sin duda alguna está haciendo historia, ahora sí que encomendado por una fuerza de voluntades de muchísimos empresarios del estado, se han reunido este viernes en punto de las 7:30 en una noche de gala, en donde Backstage, también BK Models se suma para que este gran proyecto, para Casa Libertad, ahora sí que una de las asociaciones más profesionales, certeras, y que hace una gran labor bajo la dirección del licenciado Alexis, es sin duda alguna una noche mágica, de verdad, una noche que nos permite a nosotros como empresarios poder ayudar a quien más lo necesita, y de igual manera que se acerque, ¿no?, las demás empresas, instituciones independientes, privadas, organismos, a que podamos ayudar a la sociedad en general, ¿no? Entonces, de verdad, estamos muy contentos. Hoy es una noche muy especial, en punto a las 7:30, la verdad, un lleno total, ahora sí que en el Salón de Eventos Marbella, quien agradecemos que siempre nos da la oportunidad y la certeza de tener un evento de calidad y de prestigio. Entonces, hoy a las 7:30, un evento de gala de Coparmex y sobre todo con causa.
0: Correcto. Y bueno, pues sigue el trabajo contundente y preparándose BK Models, ahora también siendo este semillero de talentos y bellezas en lo que es ya del cual, bueno, pues tú eres director, el certamen Teen Universe Colima, tú como director general. Mañana inicia el primer casting para la gente que nos está escuchando en distintas partes del estado. Cuéntanos, platícanos.
1: Así es, referente a Teen Universe Colima, bueno, como todos ustedes saben, es el certamen adolescente de belleza más importante del país, y bueno, Miss Teen International de igual manera, encabezado en esta ocasión por nuestra gran representante de Tecomán, Fernanda Ruelas, originaria de ese bello municipio, y por eso volteamos a Tecomán a que sea sede de este gran certamen, que sin duda alguna va a marcar una historia también alrededor de septiembre, pero mañana es el casting. ¿El casting de qué se trata? Bueno, conocer a aquellas jóvenes que tienen el talento, el liderazgo, la habilidad, el gusto por los certámenes de belleza y la moda. Las queremos convocar entre 14 a 18 años de edad mañana en Cocina y Brasas en punto de las 4:30 de la tarde. Así que es una oportunidad, ¿qué te puedo decir? Como director, una gran satisfacción de conocer a niñas increíbles con padres de familia sorprendentes que se comprometen en representar de una manera tan digna al estado. Estoy muy orgulloso de la actual generación: Zoe Campos, Mia Aquiles, Tiffany Magaña, Valeria Tapia, cuatro niñas que sin duda alguna han marcado una inspiración para las nuevas generaciones, y estas cuatro niñas junto con Fernanda Ruelas marcan un antes y un después e invitan a nuevas generaciones a que se inscriban. Y mañana es el casting, en Tecomán, es sede, a las 4:30 en Cocina y Brasas. No tiene costo, Charlie, ¿no? Eso es algo importante. Y además tiene una labor social. Todo lo que hagamos tiene que tener un propósito. Tiene una labor social. ¿A qué voy? No tiene un costo propiamente, pero si tú puedes llevar un producto no perecedero al casting, se te va a agradecer muchísimo, porque todo lo recaudado durante todos los diferentes eventos y casting que tendremos será donado al DIF de Tecomán para ayudar a quien más lo necesita, y que sea obviamente el medio y el canal oportuno para llegar a las manos correspondientes.
0: Bueno, pues excelente. Entonces, pues André, platícanos, ¿qué es lo que necesitan las chicas? ¿Hay que hacer un registro? ¿Pueden llegar mañana ahí? ¿Qué es lo que hay que llevar? ¿Cómo pueden ir preparadas? De igual manera, el requisito también por ahí del donativo. Cuéntanos.
1: Ok, muy sencillo. Primeramente, presentarse en Tecomán, en Cocina y Brasas, en punto a las 4:30. Obviamente, la seguridad, la proyección de que tienen un respaldo a sus padres de familia es importante, porque estamos convocando a niñas entre 14 a 18 años de edad. Entonces es importante hacerles ver que acudan con sus papás, porque para nosotros es vital el apoyo familiar en este tipo de eventos. Por otro lado, presentarse con maquillaje natural, cola de caballo, tenis, ropa deportiva, para que puedan hacer la mejor presencia. Hacen una entrevista muy sencilla con un jurado calificador de lujo. Tenemos en esta ocasión a Valeria Tapia como reina, también a Marcos Candelario, así como también a Ángela Magdaleno. Tenemos a un jurado que las va a analizar y que nos digan el por qué quieren participar, qué quieren aprender. Y también me gustaría decirles rápidamente que si son niñas que aún no saben modelar, aún tienen muchas inquietudes, esta es la oportunidad. Te convoco rápidamente. ¿En qué sentido? Nosotros estamos buscando a la gente que tenga la actitud y la disciplina, y como BK Models y todo el equipo de maestros que se suman, las vamos a preparar todo el mes de agosto, porque la gran final se va a llevar a cabo en el mes de septiembre como sede Tecomán. Así que hay tiempo suficiente. Esto es un solo casting y la idea es que tengan toda la disponibilidad, la entrega y el compromiso de querer participar.
0: Correcto, entonces, si alguna tienen por ahí, tanto los papás como las chicas, que dicen, me gustaría, me encantaría, pero nunca he estado en una pasarela, nunca he modelado, no he hecho una sesión de fotos, aún así, esta es una gran oportunidad para ellas, ¿verdad?
1: Así es correcto. Si es la primera vez que estás escuchando sobre los certámenes de belleza, creo que todas las niñas inician así, con miedos, con inseguridades, con falta de experiencia, de conocimiento. Nadie nace sabiendo nada, todo lo vamos aprendiendo en el camino, y ese es el camino de una reina de belleza. Hay que prepararse en diferentes materias: acondicionamiento físico, pasarela, oratoria, proyección, pose fotográfica, cultura general, conocer realmente a tu estado y tener el amor y el cariño, el compromiso de ser tu mejor versión y representar de una manera digna a tu estado. Así que esta es la oportunidad, porque algo que sí les puedo decir, bajo la dirección de Fredo Luna, Armando Bagal, nuestros directores nacionales, este es un concurso muy serio, es un concurso que una vez resultando tu ganadora, tendrás la oportunidad y la dicha de representar a México a nivel internacional. Entonces, muchísimas gracias de verdad por este espacio, de poder llegar a las chicas que lo necesitan, a las chicas que tienen el interés, el deseo, la inquietud, pero algo muy importante, que no acudan solas. Charlie, yo creo que sí, es vital ver la magnitud del evento y entender y comprender que este no es un evento en donde la niña puede ir sola a inscribirse. Necesita un tutor, un padre de familia, alguien que la guíe, que la apoye, pero vamos a tener todos los maestros, el cuerpo docente BK Model, los maestros que también forman parte del comité organizador de Team Universe y, por supuesto, nuestras actuales reinas, Zoe Campos, Mia Aquiles, Tiffany Magaña, Valeria Tapia y Fernanda Ruelas.
0: Correcto. Bueno, pues André, mañana entonces una gran cita, inicia este casting. También, bueno, pues si alguna de las chicas que no sea de Tecomán, pero quiere pues entrarle al casting, mañana lo puede hacer, puede llegar ahí a 4:30.
1: Así es, 4:30 de la tarde, Cocina y Brasas, es un restaurante con una excelente ubicación, además nos van a recibir con las manos abiertas, ya todo está programado. Lo que necesita la niña es llegar a maquillaje natural, ropa deportiva, colita de caballo, obviamente se le va a hacer una serie de preguntas, puede hacer esta entrevista junto con sus papás. Lo que buscamos realmente es que las niñas demuestren el interés y el deseo, porque no debe ser basado tu proyecto en una emoción, debe ser basado en un proyecto de vida, en un compromiso de querer representar a tu estado y marcar un antes y un después, y eso es lo que buscamos, como lo han hecho nuestras actuales reinas. Así que, por favor, los invito a los papás, que siempre a veces nos estamos preguntando qué puedo hacer por mi hija, cómo le puedo ayudar. Creo que esta es una muy buena oportunidad. Muchas veces, bueno, yo no quiero que sea reina, pero a través de este tipo de actividades sus niñas descubren muchas habilidades, que eso es muy importante, y al descubrir sus habilidades, no tienes idea, se catapulta todo su potencial y se dan cuenta y empiezan realmente a decir, ¿sabes qué? Yo quiero estudiar esto, yo quiero hacer esto, porque ya me di cuenta que soy buena para hablar en público, me siento segura, me adapto a mi personalidad, me adapto a lo que tengo, a lo que soy. Entonces, hay un cambio grandísimo, pero para esto tienen que ir de la mano con sus señores padres. Así que las citas mañana, Charlie, en Tecomán, por favor, en punto a las 4:30 p.m. No lo pueden perder, no dejen esta oportunidad. Y Tecomán es sede de este gran concurso, Teen Universe Colima y Miss Teen International México.
0: Excelente, André. Pues agradecerte tu participación y la oportunidad y el reconocimiento, como siempre, por todas estas actividades que se llevan a cabo para el talento colimense que, bueno, pues nos identifica y de hace destacar, por supuesto, a las juventudes. Muchísimas gracias, te mandamos un gran abrazo.
1: Muchísimas gracias a todos ustedes y bueno, hoy los esperamos en Comparmex en punto a las 7:30 p.m, un desfile con causa a nombre de la Casa Libertad y todo el equipo de trabajo de Coparmex Manzanillo.
0: Muchas gracias. Bueno, pues es el licenciado André Macías de la Mora, director general de BK Models, Backstage by JM y Miss Teen Universe Colima, un certamen que, bueno, la verdad lo hemos dicho, ha evolucionado en gran medida, ya es un certamen que, bueno, pues ha catapultado a sus adolescentes a nivel internacional en tan poco tiempo. Vamos a una breve pausa comercial, regresamos, vayan dejándome por ahí su mensaje, rápidamente captura de pantalla que nos están viendo, que nos están escuchando a través de su radio receptor para los boletos para el cine. Voy a la breve pausa y al regreso, bueno, pues volvemos con Nacho y Palomitas en un momento más para hablar de cine, que es viernes tradicional, por supuesto, del séptimo arte. Gracias, volvemos.
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1: 2:44.
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1: De regreso, 2:51 p.m. Bueno, el tiempo se nos va rapidísimo y vamos a lo nuestro. Señoras y señores, a quien tenemos el gusto de saludar el día de hoy, ahí está con todo y el aplausómetro a todo lo que da. El mismísimo Nacho y Palomitas, mi mismísimo Nacho, ¿cómo estás? Un gusto saludarte, buenas tardes.
27: Encantadísimo de estar otra vez aquí con Charlie.
1: Eso, muy bien. Oye,
27: aunque
1: vamos
27: a la distancia, mi compadre.
1: No, vale la pena, vale la pena. Fíjate que vamos a hablar de películas, ya tenemos por ahí algunas, otras en plataformas. Ayer mundial, bueno, tanto, pero antes, haciendo un breve paréntesis anticipado, pues la verdad, ¿qué podemos decir? Ahora entiendo y comprendo por qué le diste 7 puntos o menos a Amos del Universo, ¿eh?
27: Ah, ¿sí? ¿Ya lo viste ver?
1: Ya.
27: Yo creo que... ¿Cuál es tu opinión?
1: Bueno, pues la opinión es de que nos quedó mucho a deber a los verdaderos fans, ¿no? A los que nos tocó vivir la época.
27: Se quiso aprovechar de la nostalgia y creo que eso sí ayuda, pero sí, como película quedó con muchos puntos a deber.
1: Sí, ¿sabes qué me hubiera gustado? Que se hubiera hecho algo tipo Señor de los Anillos, El Hobbit, algo sí, así. Dale. Algo muy, muy, muy, muy épico, ¿no?
27: Muy grande, ¿ya?
1: Sí, y quizás, también le metían comedia, ¿no? De repente, ¿no?
27: Pero demasiada no, comedia le metieron, ¿eh?
1: Pero en esta, bueno, pues todo, cada 3 segundos, ¿no?
27: Y
1: nos cambiaron a He-Man, buen hombre. En fin, pero así las cosas. Vamos a otros puntos importantes. Oye, que creo que la verdad sí le doy un 10 total. Ahorita tú me dices tu calificación y tus pormenores en plataformas. Con esto del Mundial México 86. ¿Cuál es tu opinión?
27: Dale. Mira, yo también, obviamente, pues aprovechando el furor del Mundial, pues me la chuté, la acaban de estrenar en Netflix. Y creo que es una película entretenida, nada más. Uh-huh. No creo que... Obviamente, pues, el personaje que nos presentan aquí es un personaje inventado, no es un personaje real, pero lo utilizaron por mero asunto de la trama, ¿no? Sí. Pero la película como tal entretiene, sí, sinceramente a mí me cansa un poquito el personaje y sus asuntos de amorío, etcétera, que tienen ahí, pero la película como parte de la historia de lo que vivimos para que viniera el Mundial del 86... Si es que realmente fue más o menos apegado, está interesante, está bien. A mí me gustó ese aspecto. Pero sí, también siento que la película pues abusa en muchas otras cosas, ¿no? Digo, que le mete demasiado, que con sus romances del compadre luego las actitudes que tomó, las malas decisiones que al final empezó a tomar. Y ya ves el tema de los cachirules aquí, que yo ya lo había escuchado desde hace muchos años, claro, cuando era niño, pero...
1: Italia 90 nos dejó sin poder asistir.

0: general. Y ¿sabes qué me gustó mucho? Bueno, la verdad es que está hecha no muy a la mexicana, ¿no? Sin este tono novelesco. Está muy vintage. Sí, sí, sí. Me gusta. ¿Qué me gusta?
1: Sí, el
0: soundtrack extraordinario, ¿eh?
1: Sí, la película pues obviamente maneja, como dices, vintage, pues porque de los 80s, ¿no? Y se ve bastante bien la producción. Creo que fue muy buena. Se ve que no fue de 3 pesos como otras producciones que nos tienen acostumbrados, que se ve de la. Pero esta le metieron pues su lanita, ¿no? Te nota.
0: Así es. Oye, que se va, según las lo que están comentando, incluso hasta los Óscares, posiblemente la nueva película de Steven Spielberg.
1: ¿La del Día de la Revelación?
0: A ver, platícanos.
1: Híjole, bueno, es una película que yo, al menos yo, mi estimado Charlie, desde mi punto de vista, y por lo que he visto, pues sí difiere de algunos, no de todos, porque sí me he encontrado con mucha gente de todos los gustos. A mí no me gustó nada, Michele. A mí se me hizo una reverenda, no puedo decir la palabra aquí, ajá, pero vamos a ponerla un poquito más bajita, más bufada.
0: Ajá.
1: No me gustó nada. Las actuaciones, los personajes me cayeron como una patada en los... Y ajá, de ahí en fuera creo que no hay... Para mi gusto no es una buena película. Para mi gusto. Ahora, ¿qué te voy a decir? ¿De qué o por qué, Nacho? Mira, de entrada, la premisa es de que no estamos solos, ¿cierto? Que de hecho es algo que ha estado como que de moda últimamente.
0: Sí.
1: Ya ves que por ahí desclasificaron archivos, y que esto, y que aquello, y que el otro. Bueno, entonces tenemos esa premisa que no estamos solos. Tenemos también el asunto de que según alguien por ahí que tuvo acceso a estos archivos, lo quiere hacer público, y pues hacen todo un show en torno a esto. O sea, tan fácil como ve, divúlgalo, ya escapaste, pues ya súbelo, compadre. ¿Qué tanto tienes que hacer? Los que los van a buscar, lo encuentran, lo dejan ir, se les va, se les escapa bien fácil, bien tonto. O sea, en serio, había escenas que yo me daba una palmada en la cara y yo, no puede ser, ¿qué estoy viendo? Obviamente hay gente que les gustó mucho, por lo visto. Yo subí mi crítica en TikTok y me la borraron 2 veces, mi Charlie, no, porque según infringía las normas de la comunidad. Y yo no recuerdo haber dicho nada malo, pero no sé por qué me lo borraron. Bueno, en Facebook todavía sigue ahí. Y vi que hay gente que no le gustó y otros que sí les encantó mucho, por una razón que desconozco.
0: Vamos a tener que verla, pero de entrada, Emily Blunt, o sea, somos super fans, somos super fans. Y aparte, bueno, Steven Spielberg, hay que decirlo que, bueno, pues ya tiene un gran recorrido en este tema de los avistamientos y las visitas extraterrestres, alienígenas, y ya ha abundado mucho en el tema. Entonces, pues prácticamente siguiendo esta tendencia, la idea es que nos entregue pues algo nuevo, novedoso, porque bueno, pues los tiempos han cambiado y el conocimiento pues ahora es mayor, ¿no? En este sentido, ¿no?
1: Así es, Michelle. Creo que la película, para mi gusto, pudo haber dado para mucho más, ¿no? Pero realmente se queda todo como que a medias. O sea, al final no me dejó nada, me estuvo prometiendo algo que no me entregó la película. Eso fue, creo que, mi disgusto también final de la cinta. Y la forma en que se desarrollan los personajes, cómo actúan los personajes, o sea, cómo la personalidad de los personajes es realmente tonta. O sea, yo no tengo nada bueno que hablar de la película, perdóname. Steven Spielberg será lo que sea, muy buen director, lo que tú quieras. Él, de hecho, nos entregó otra de extraterrestres hace como 40 años con la de Encuentros Cercanos del Tercer Tipo.
0: Hombre, buenísima.
1: Que sí, no tiene relación con esta, pero aquí yo siento que ya no sé, o sea, realmente no me convenció para nada.
0: Oye, es también, pues, E.T. también, ¿no? Es de Spielberg.
1: Sí.
0: Y había otras, ¿no? También donde ha participado. Pues bueno, pues así las cosas.
1: Bueno.
0: Oye, y este tema, y así aprenderás.
1: Esta es otra en plataforma, la pueden encontrar en Netflix, que es una serie coreana, surcoreana, muy controversial. ¿Por qué controversial, Michelle? Bueno, creo que es como que el que sea docente va a ver esta serie con una especie de, ay, yo quisiera que así fuera o que pudiera hacer eso. ¿De qué hablo? Bueno, estamos en Corea, la juventud en las escuelas, porque igual tal vez que en México, pues ya hay muchos rebeldes, mucho criminal, se podría decir, Que no tienen

0: control y cuyos maestros no tienen forma de aplacarlos sin que tuvieran una repercusión, ¿no? Es un alumno, pues ¿cómo lo vas a tocar? ¿Cómo lo vas a regañar? Sí. O sea, no le digas nada, déjalos. Entonces se forma una organización que se dedica a ir a las escuelas a ponerles un alto, un estate quieto, de la forma que sea, que si hay que darles unos buenos guamazos, se los vamos a dar. Si hay que darles, meterlos a la cárcel, aunque sean menores, los vamos a meter. Entonces, la serie está entretenida. El mensaje tal vez es muy controversial, porque sí, mucha gente dice, oye, ¿cómo puedes enseñar esto que podemos voltear a nuestra juventud para educarla? ¿Cómo crees, verdad? Pero bueno, de eso se trata la serie. Para mi gusto está muy entretenida, está bien. Obviamente con este temita que es un poquito delicado para algunos,
1: sí,
0: habrá algunas personas que lo tomen un poquito más en serio y que digan, no, eso está muy mal, no podemos enseñarlo esto a la gente porque va a haber un maestro que va a querer darle su cachetada a un alumno y entonces se va a meter en un bronconón.
1: Que es, pero muy, bueno, que al menos es muy cultural, ficción, ¿no? Este tema es muy cultural porque, bueno, sabemos que otras culturas, en otros países, el tema de te sueno es casi todavía sigue vigente, ¿eh?
0: Yo creo que a ti y a un servidor les tocó, porque yo recuerdo cuando iba a la primaria me daban unos jalones de aquí de las patillas me aventaban el borrador, no, todavía me acuerdo cómo me iba en feria, ¿eh?
1: Te tocó la vara, el borrador,
0: sí, todo en la mano, el relajo, todo.
1: Pues no te portabas bien, Nacho, ¿qué onda?
0: No, sí, pero ya ves uno que es niño, pues.
1: Oye, lo que lo sacaban al sol, ¿no? También.
0: A mí me tocó también que me mandaran a la esquinita con hojas de burro.
1: A la esquinita, o a barrer la escuela, ¿no? También, o a pintar la escuela también, ¿no? Bueno.
0: Los baños, compadre.
1: No, bueno, todo un caso, ¿no? Eso está bien, sí. Bueno, pues... Así las cosas, hay que verla, entonces recomendable, sobre todo yo creo que pues muy indicada por ahí para los que están muy ligados al tema de educativo, ¿no?
0: Sí, mínimo que se distraigan un ratito y saquen el estrés de esa forma al menos.
1: Bueno, pues ahí están las recomendaciones para este fin de semana. Vamos al sorteo, ¿te parece?
0: Dale, Charlie, échatelo.
1: Órale, bueno, vamos, tenemos por acá rápidamente, vamos a ver si mandó foto, no mandó foto. Hola, quisiera tener boletos del parque. No, ese ya no, este es el otro. Ah, está Mayra, Cinépolis, con H Palomitas. Mayra, muy bien, Mayra, ya lo tienes. ¿Qué le damos a Mayra de los dos, mi Nacho?
0: ¿Te parece, pues, la de Scary Movie, no?
1: Scary Movie para Mayra. Mayra, te vamos a dar Scary Movie. Ahorita te mando los boletos, ya los tengo aquí. Muy bien, y de este lado, Omar, te mandamos tus boletos, no dice apellido, quisiera tener los boletos, ok. Bueno, pues ya está, ¿cuál tiene la otra, verdad?
0: Letra robada.
1: Ándale esa, justo. Muy bien, mi estimadísimo Nacho, pues estamos en contacto. Muchísimas gracias. Las recomendaciones, pues a vivirlo, a disfrutarlo. Oye, nos espera un fin de semana bastante movido, ¿eh? Este fin de semana, en unas cuantas horas, la presidenta Claudia Sheinbaum aquí en Manzanillo. Mañana, Gloria Trevi en Manzanillo. Caray, bueno, mucho. Hoy la fiesta de gala ahí de Coparmex. Bueno, hay mucho evento, ¿eh? Hay mucho, mucho evento. Bueno, nos despedimos, mi estimadísimo Nacho. Un gustazo, un abrazo.
0: Hasta, compadre.
1: Que estés muy bien, hasta luego. Bye. Bueno. Con Nacho y Palomitas, nos despedimos. Pascual Rodríguez, gracias, como siempre un gusto, un honor allí en los controles técnicos. También está con nosotros mi estimadísima Paulina Montserrat en el streaming, a nombre de Penélope Membris, Gabriel Sánchez, Lupillo Hernández, Pedro Velázquez, a nombre del mismísimo Conta y Raquel. Bueno, pues muchas gracias, que tengan ustedes un extraordinario fin de semana. Mañana Gloria Trevi.
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4: 3,4, 33 grados.
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12: 3:20.
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En turquesa 92.9. 3:45.

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4: La Copa Mundial de la FIFA 2026 arrancó con fiesta y goles. México debutó en el Estadio Ciudad de México con victoria 2-0 sobre Sudáfrica, gracias a Julián Quiñones y Raúl Jiménez, en un partido con tres expulsiones. Más tarde, Corea del Sur sorprendió en Guadalajara al remontar 2-1 frente a República Checa. Con estos resultados, México lidera el Grupo A por diferencia de goles. El dato curioso es la primera vez que un mundial abre con dos partidos jugados el mismo día en suelo mexicano.
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2: 4.4, 32 grados.
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26: 422.

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2: 4:32.
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10: 448.

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1: La Copa Mundial de la FIFA 2026 arrancó con fiesta y goles. México debutó en el Estadio Ciudad de México con victoria 2-0 sobre Sudáfrica, gracias a Julián Quiñones y Raúl Jiménez, en un partido con tres expulsiones. Más tarde, Corea del Sur sorprendió en Guadalajara al remontar 2-1 frente a República Checa. Con estos resultados, México lidera el Grupo A por diferencia de goles. El dato curioso es la primera vez que un mundial abre con dos partidos jugados el mismo día en suelo mexicano.
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4: Amigos, buenas tardes. Son las 5 de la tarde con 15 minutos. La temperatura 31 grados. Quiero mandar saludos en el mero arranque a nuestra alumna Regina Ferman y también a la maestra Karina Toledo, que el día de hoy se fueron a Colima simplemente a cumplir con una cita de un concurso de oratoria. Puedo decir que nos fue muy bien. Tal vez no lo que esperábamos, en el sentido de que tenemos un poco mucha confianza, pero me parece que el resultado es lo de menos, querida Regina. Lo importante es saber dónde estamos parados, porque la confianza deriva precisamente de nuestra propia seguridad. Lo que viene a continuación es algo de 1992, justo el año en el que recuerdo uno de los ciclones o de los huracanes más fuertes e impresionantes que vi aquí en la ciudad de Manzanillo. Pero bueno, yéndonos a este año, yo recuerdo que había el rumor, o al menos yo así lo entendí, que John Secada era corista o era parte del staff de producción de Gloria Estefan. Y hay un rumor ahí extraño, ¿no? Sobre que se había vuelto loco, pero la verdad es que no se volvió loco. Es un rumor completamente falso. Lo cierto es que, aunque se ha mantenido con muy bajo perfil, John Secada continúa cosechando éxitos, siguió componiendo y produciendo éxitos para artistas como la mismísima Gloria Estefan, para Ricky Martin y para Jennifer López. Lo que viene a continuación, ¿cuál es el que está timbrando? Ahí está, ahorita lo vamos a atender, ¿eh? Y bueno, y el año pasado, en 2025, el señor, en enero, comenzó a dar clases formalmente en la Escuela de Música de Wertheim de la Universidad Internacional de Florida. ¿Se acuerdan de el señor John Secada? Con esto se van a acordar. Continuamos con un pequeño segmento de pop en español, noventero, en el retrovisor. Sean todos bienvenidos, 5 de la tarde con 17 minutos.

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2: 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Y nosotros regresamos. 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Aquí estamos en Renault. Rapidísimo, vamos contigo allá, cabina, mi queridísimo Lenin. Regresamos.
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1: Ya estamos de regreso, faltan 24 minutos para que sean las 6 de la tarde. Nos enlazamos nuevamente hasta Reno Manzanillo con nuestro compañero Rodrigo García y Arnoldo Cabrera, que se encuentran ahí para darnos información detallada y puntual sobre cómo cambiar, estrenar o simplemente renovar nuestra unidad móvil. Adelante, campeón.
2: Muy bien, gracias mi queridísimo Lenin, muchas gracias carnalito allá a la banda de Retrovisor, y nosotros seguimos todavía aquí con nuestros buenos amigos de Renault. 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
2: 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Nosotros, mientras tanto, vamos contigo, Milena, en allá a cabina y regresamos en vivo y en directo desde Renault Manzanillo, recuerden, Boulevard Costero Miguel de la Madrid, a unos metros del crucero de las prisas. Vamos contigo allá a cabina, gracias, carnal, y regresamos.
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1: Únicamente 12 minutos para que sean las 6 de la tarde. Nos pidieron algo de 1991, lanzado oficialmente el 30 de septiembre del disco del segundo álbum de estudio de Fobia llamado Mundo Feliz. Este es El Diablo con Karen. Bueno, escuchen la letra, que es buenísimo el tema.

0: Únicamente 9 minutos para que sean las 6 de la tarde. 30 grados centígrados la temperatura en la ciudad. 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
1: 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Gracias. 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Ay, Lenin, despierta. Saluditos ahí a la gente de Renault.
0: Son ellos, no soy yo.
1: 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Seguimos con mi buen carnalito Juan. 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
1: Okay. Digamos que, ¿y cómo funciona esta híbrida? O sea, quiere, para la gente que lo pueda entender, es eléctrica y de gasolina. ¿Cómo genera este motor de electricidad? ¿Cómo genera todo el asunto?
0: Okay, este coche trae tres motores, dos eléctricos y uno a gasolina.
1: Okay.
0: Los eléctricos, y bueno, funcionan con su batería, pero esta batería no se enchufa, es un híbrido no enchufable.
1: Digamos que con el andar del coche se va cargando.
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1: 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Porque luego de repente digo, yo he visto que compran los coches eléctricos y tienes que pagar a que te pongan toda la línea eléctrica nueva y que te pongan ahí todo y todo el relajo, ¿no?
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1: 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Y que ya viene la luz, no, y ahorita que nos traen los de CFE, carnalito, no quiero pensar. Esta ya no necesitas ni cargarla ni nada, solito andando se carga.
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1: ajá,
0: ese va a ser lo único que te tienes que preocupar, y el coche inteligentemente va a estar utilizando...
1: Distribuyendo la energía.
0: Eléctricos y gasolina, para que tu rendimiento sea lo más óptimo, que no gastes tanta gasolina.
1: Oye, ¿y cuánto rinde, por ejemplo, si es que me quedo sin gasolina? ¿Cuál es el rendimiento si la pila está cargada? ¿Cuántos kilómetros?
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1: 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Sí, esto está súper padre, la verdad. 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
1: 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O sea, tú me estabas diciendo, se maneja sola. A ver, ¿cómo me puedes explicar eso, que se maneja sola?
0: 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Ahí te va. Este coche, aquí en la parte de enfrente tenemos una cámara.
1: Ajá.
0: Que va monitoreando las líneas de la calle.
1: Ajá.
0: Obviamente tiene que estar pintada la calle.
1: O sea, en algunas calles de aquí en Manzanillo no puede funcionar porque...
0: Sí, bueno,
1: les falta la pintada, ¿no?
0: Funcionaría con línea.
1: Okay.
0: Y te va guiando, el coche se empieza a programar, se programa, lee las líneas y empieza a manejarse.
1: Puedes soltar el volante.
0: Puedes soltar el volante, si hay una curva que no sea una curva muy, muy, muy pronunciada, por ejemplo, okay. En autopista también funciona bastante, de hecho está recomendado para autopista.
1: Ah, fíjate.
0: Y lo sueltas y puede tomar la curva. Y en el tema de que si alguien se te atravesó, el coche tiene que se va a frenar. Te detecta los sensores y puede hacer un frenado de emergencia.
1: Okay.
0: Si la velocidad no supera los 160.
1: O sea, digamos que en ciudad también te puede servir para que no andes ahí atropellando a un cristiano que luego se anda cruzando, ¿no?
0: Si se te atraviesa alguien, por ejemplo, atrás y de repente un niño o algo, el sensor lo alcanzó a detectar, tiene sensores por todos lados de esta unidad.
1: Okay.
0: Se va a frenar de manera
1: automática. Ah, de emergencia.
0: Se va a dar frenón de golpe.
1: Pues bueno, la verdad es que es una tecnología muy amplia, y aparte, bueno, algo que todo mundo le gusta, háblame un poquito, mi querísimo Juan, sobre la tecnología, sobre las pantallas que tiene. Me dices que, ay, no lo puedo creer, ya lo vi. Me decías que tiene 4 pantallas, pero no te creía. ¿Tres?
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0: Ya esa está súper.
1: Con esa tienes, ¿no? Ya todo te, pues ya todo viene ahí, ¿no? Ya todo, todo tu tablero, pues ya, es una sola pantalla enorme y oye, está súper bonita, ¿eh?
0: No, y que si haces un viaje y tu copiloto quiere ver una película durante el recorrido, la pantalla del copiloto...
1: ¿Se prende allá, de este lado?
0: Sí, tú lo que pasa que ahorita tú no lo ves porque estás sentado en el área de piloto.
1: Ajá.
0: Y esa pantalla...